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0: siendo exactamente las 18 horas, 6 de la tarde con 18 minutos. Estamos en este programa Son para Recordar, donde estuvimos ya escuchando canciones del ayer que siguen siendo parte de nuestro presente, de nuestro día a día. Escuchamos ya El Príncipe de la Canción, José José de Pueblo en Pueblo, y escuchamos también algo a cargo del señor Julio Iglesias. Y en esta tarde yo te proporciono el número en cabina 966-123-0662, 966-123-0662 es el número para que en esos momentos tú me envíes un audio, me envíes tu mensaje de texto y me digas qué canción del ayer deseas recordar, qué canción del ayer deseas mantener firme, deseas mantener en este día jueves 20 de agosto a través del 100.7 FM. Dice: muy buenas tardes, quiero mandar un saludo a la tía Norma, al tío Ángel, que se encuentran, dice, en la Palapa. Saluditos en esta tarde también, dice, en el Paso Pueblo Nuevo. ¿Me puedes pasar la canción en esos momentos? Con, la canción de Los Terrícolas, La Carta. Muchas gracias, bendiciones, bonita tarde ahí para nuestros amigos con terminación 8132. Gracias por estarse comunicando. Dice algo de Diego Verdaguer, ahí tenemos de fondo ese tema que se llama Volveré. Nos piden un tema que sufre más, ahorita lo buscamos. Dice la que está poniendo de José José, porfa, me puedes poner música, esa canción de José José que se tituló De Pueblo en Pueblo. Muchísimas gracias por estarnos escuchando. Gracias. Ahí, buen amigo Fran, gracias por reportarse en esta tarde.
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0: La canción que escuchamos hace unos momentos, mi estimado amigo Fran, es esta de José José.

esa canción que es a cargo de el príncipe, vaya, de la canción José José, con esta canción que data de los años 1972. Esta canción del quinto álbum de estudio grabado por este artista. Y dime qué te pareció ahí, mis estimados amigos. Cuéntame qué canción también de otros artistas deseas escuchar en esta tarde a través de Son para Recordar. Dicen mis amigos del barrio Las Flores, buenas tardes, quisiera escuchar la de Pecado Mortal. Ahorita la buscamos con mucho gusto. Mientras tanto, vamos a complacer con algo de Diego Verdaguer. Esa canción que data de los años 1981 y se llama ¿Qué sufre más? Son las 6:21.

0: qué manera de recordar esa canción. La carta es tema musical a cargo con Los Terrícolas. Esta es una de las canciones que apenas comienzan sus primeros acordes, nos llevan inmediatamente a otra época, a otros tiempos, cuando una carta podía significar muchísimo para una persona. Y es que imagínese usted esperar durante días una carta de alguien que estaba lejos, saber que dentro de ese sobre venían muchas palabras, muchos sentimientos, recuerdos y quizás hasta una despedida. Cuando finalmente llegaba a leerla con calma, guardarla y volver a leerla después, porque habían palabras que uno simplemente no quería olvidar. Esa carta, y pues hoy en día tenemos ya mensajes que llegan en segundos, fotografías, llamadas e incluso hasta videollamadas. Aquellas cartas también que tenían algo especial, llevaban tiempo, dedicación y muchos sentimientos escritos de puño y letra. Es por eso también que muchas personas todavía conservan alguna carta guardada entre esas fotografías, en una caja o en algún rincón de la casa. Precisamente lo bonito de estas cartas, déjeme decirle, señoras y señores, y lo bonito de estas canciones es que no importa cuántos años hayan pasado desde el lanzamiento de este tema musical, siempre se encuentra una manera de despertar ese recuerdo. Y quizá el recuerdo de una carta, el recuerdo de estas palabras, de un amor de juventud, de una persona que lamentablemente pues ya no está con nosotros, o simplemente una etapa que nos gustaría a lo mejor volver a vivir, aunque fueran por algunos minutos. La pregunta de la tarde, ¿usted tiene una carta que le recuerde a una persona? Escríbanos a través de el WhatsApp. Muchas gracias a todas las personas que se están sumando ya a este programa. Dice, buenas tardes, cerca ya de otro viernes, mi estimado amigo. Por favor, ¿podrías complacer con una rolita de Luis Miguel? No sé tú. Saludando al buen amigo Manuel Trinidad. Muchas gracias por estar en Son para Recordar.
1: Buenas tardes. ¿Me puede complacer con una canción de este grupo Indio? Dame un beso y dime adiós.
2: Adiós.
1: Gracias, bonita tarde.
0: Bonita tarde, muchísimas gracias. Tenemos de ese lado, buenas tardes. Quiero, me puede complacer con una canción de Brindis, de esas románticas. Saluditos por ahí, a terminación 9774, Brindis por siempre. Buenas tardes, estoy escuchando la aplicación GRC Radio desde la colonia Aquiles Cerdán, allá en Puebla. Qué chula es Puebla. Atentamente, nuestro amigo Pepe Bolaños, que nos solicita un tema de Luis Miguel. De igual forma, muchas gracias por estar con La Poderosa, estar en esta tarde también disfrutando estas canciones. Tenemos ya pendiente el tema de Pecado Mortal, ahorita la buscamos. Dice, buenas tardes, ¿cómo se llama esa música de Los Terrícolas? Está muy bonita. Esta carta es el tema que se llama, bueno, es el tema con el cual podemos identificar esta melodía de Los Terrícolas, es La Carta. Ahí saludando en esta tarde a nuestro amigo Fran, gracias por estar en contacto. Son las 6 de la tarde con 31 minutos. Vamos a identificación oficial, regresamos con más en Son para Recordar.
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1: Después de escuchar esa canción, Dame un beso y dime adiós, de Grupo Indio, pues nos queda ese sentimiento que solamente dejan las historias que llegan a su final. Así como Son para Recordar ha llegado a su final el día, bueno, la tarde de hoy. Y aunque el corazón todavía tenga mucho que decir, esa canción de Dame un beso y dime adiós de Grupo Indio, porque hay despedidas que no llegan, que llegan cuando uno pues no lo tiene previsto, cuando uno no quiere, y sin duda alguna también cuando la vida nos pone frente a nosotros, y a veces por más cariño que exista, llega ese momento en el que solamente queda aceptar mirar a esa persona por última vez y guardar los buenos momentos. Qué difícil debe ser decir adiós cuando todavía existen recuerdos. Sí, esos recuerdos, esas palabras pendientes, a lo mejor cuando una parte de nosotros quisiera detener el tiempo o incluso regresarlo. Pero también hay despedidas que con los años aprendemos a entender, porque hay algunas personas que llegan a nuestra vida pues para enseñarnos, para regalarnos momentos inolvidables, y aunque después tengan que tomar un rumbo, otro camino distinto, pues dejan esa huella que permanece en nosotros. Seguramente esta canción pues te trajo el recuerdo de aquella persona que alguna vez se tuvo que despedir, ese amor que quizá ya no está, pero que sigue viviendo en una canción, en una fotografía, ya lo platicamos hace unos momentos, en una carta, en algún rincón de nuestra memoria y de nuestro corazón, sin duda alguna. Esas canciones que son para recordar, esas canciones que nos hacen sonreír y otras que nos ponen a lo mejor nostálgicos, nos ponen tristes, nos ponen románticos, pero eso es parte de vivir nuestra historia en el presente, en 2026, y de la mano con estas melodías que tienen mucho sentimiento y que al día de hoy hemos llegado en esos momentos, siendo las 6:53 al final de este programa. Quiero agradecer a cada uno de ustedes que se tomó el tiempo por solicitar un tema musical. La verdad es que me complace también anunciarles que todas las canciones que escuchamos la tarde de hoy fueron totalmente complacencias, así que muchas gracias y gracias también por la comprensión de aquellas canciones que a lo mejor no salieron totalmente al aire. Quiero mandarles un saludo a cada uno de ustedes. Ya vienen las ráfagas con el Pinky Flower. Tenemos saludos, dice, buenas tardes, una bonita canción romántica, aquí pensando en mi novia. Saluditos ahí al buen amigo Fran, que nos anda escuchando en esta tarde. De igual forma tenemos, ahí complacimos, dice, la mujer que tanto amé. Ok, complacimos también ya con algo de Pecado Mortal. Dice, buenas tardes, tenemos un audio, vamos a escucharlo.
2: Muy buenas tardes, ¿quién está en frecuencia? Habla Marco Antonio Jalisquillo. No sé en qué momento pueda pedir una canción de Maná, es el Muelle de San Blas. Comenten, por favor, para los amigos de los combis colectivos 101, 102 y 302. Para Elías, para Roberto y para Juan Ramón. Ok, muchas gracias de parte de Marco Antonio Jalisquillo. Adiós.
1: Ahí está, muchísimas gracias a nuestro amigo Marco Antonio. Gracias también por estar escuchando Son para Recordar. Y un saludo también para cada uno de ellos que mencionó en el audio, ahí los amigos del transporte público. Siendo ya, bueno, faltando 5 minutos para las 19:07 p.m, vamos a cerrar este programa con broche de oro, con un artista, un cantante que sin duda alguna le llaman o le dicen el Sol de México. Escuchemos a Luis Miguel, este tema se llama No sé tú, y lo escuchas a través de Son para Recordar.
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3: Son las 7 en punto.
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0: Señoras y señores, ya a las 7 de la noche con 3 minutos, lo prometido es deuda, ya andamos con el Pinky Flower bien arriba en esta noche. Lo mejor de la ráfaga, esa ráfaga, que vaya que ya tenemos también solicitudes de ráfagas a través del 966-123-0662. Número en cabina para que te comuniques a WhatsApp, 966-123-0662. Mándame tu audio, mándame tu mensaje de texto en esos momentos. Y como que ya está cerrada con 3 candados la puerta negra. Ahorita le abre, mi estimado. Hay saluditos en esta noche también. Hay los amigos que andan en el transporte público, aquellos que andan también escuchándonos allá en el Parque Mariano Matamoros. Oigan, si se antoja un rico raspado, saluditos. Raspado de fresa o de durazno, está mejor de durazno en lo personal. Saludando al buen amigo Marco Antonio Jalisquillo, que dice que sí sabe, ¿será que sí sabe nuestro amigo Marco Antonio Jalisquillo? Y nos dice la opción número 1. Vamos a tener enfrentamiento de ráfaga de lleno en esos momentos, en esta noche. Iniciamos con todo. Y es que tenemos en la opción número 1 propuesta por nuestro amigo Marco Antonio Jalisquillo.
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0: Esta ráfaga super poderosa de Maná, incluyendo el tema, claro, por supuesto, en el muelle de San Blas. Saludando a todos los amigos, 7351 a la distancia, a todos los amigos del transporte público, aquellos que van también transitando a la México 200, muchas gracias, aplicando los ceros en todo momento. La opción número 2, Pinky Flower. Y es que dice, andamos ready, nuestros amigos de los Tucanes de TG, los Tijuanas de Tucana, ibas a decir, no, los Tucanes de Tijuana. No los Tijuanes de Tucana. ¿Cómo es eso? Pinky Flower, por favor, esta ráfaga super poderosa que nos andan solicitando a nuestros amigos allá de la avenida Ferrocarril de el barrio Nicatán.
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0: Opción número 1, dice nuestros amigos, nuestro amigo Manuel de Jesús Villalobos. Queremos escuchar a Maná. ¿Qué dicen ustedes? ¿Quién gana? ¿Maná? ¿Ganan los Tucanes de Tijuana? En esos momentos, vota por tu favorito. 966-123-0662. Llámame en esos momentos. 966-688-2171. Llamada totalmente en vivo. Hola.
4: Licenciado, muy buenas tardes.
0: Buenas tardes ya. Buenas noches casi.
4: Buenas noches, sí, pues.
0: Dígame, mi estimado.
4: Vámonos por la número 2.
0: La número 2. Andamos ready con los Tucanes.
4: Efectivamente, gracias.
0: Saludos, hasta Paredón.
4: Hasta Paredón, gracias.
0: Ya está, muchísimas gracias, mi estimado. Ahí está el voto por la número 2. La opción número 1 lleva un voto, la opción número 2 lleva uno también. Vamos empatados en estos momentos. Nuestra amiga María de Los Ángeles nos dice, vamos por la 2. Los Tucanes de Tijuana en esos momentos. ¿Quién dice yo? ¿Quién dijo más? 2-1 en esos momentos, ganando los Tucanes de Tijuana a través de la poderosa bien arriba, 966-123-0662. Vota ahora mismo por tu favorito y recuerda que pues también puedes escucharnos a través de www.gruporadiocomunicacion.com, en nuestra aplicación GRC Radio y en dispositivos Amazon Alexa. Nada más te tienes que decir, Alexa, reproduce la poderosa de Tonalá. Buenas noches.
5: Maná.
0: Ok, oficialmente estamos empatados 2-2. La próxima llamada, el próximo mensaje de voz o el próximo mensaje de texto se lleva o hace el desempate correspondiente. Ahí por quién nos vamos. 2-2, 2 votos Maná, 2 votos los Tucanes de Tijuana. Buenas noches.
6: Vámonos por Maná, por Maná.
0: Vámonos por Maná. Y oficialmente, señoras y señores, vamos en esos momentos con la ráfaga de Maná, la ráfaga ganadora de esta noche. Son las 7:07.

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Son las 7:20. Señoras y señores, escuchamos la ráfaga totalmente en vivo de Maná. Hace unos momentos, ahí le mandamos saludos en esta tarde a todos los amigos también del transporte público, ahí de la ruta 301, 302, la unidad 52 en Arriaga, también aquí en Tonalá, Chiapas. Saluditos al buen amigo Dani. Saludos también en esta tarde, en esta noche, más noche que tarde, oigan. Ahí para los amigos también de la unidad 14 en el municipio de Arriaga, Chiapas. Y aquellos también que ya van a casita a descansar, que todos les marque 99 en esta hermosa noche. Dice, hola, buenas noches, saludando ahí a mi estimado amigo Alfredito de Jesús. Saludos para la 89 de la base de Albatros. Compláceme con la canción de Carmen, la ráfaga totalmente en vivo de la Sonora Dinamita, incluyendo la canción de Se me perdió la cadenita. Excelente noche. Ahí para nuestro amigo también, Felipe de Jesús Sancho. Gracias por estarnos escuchando en esta noche. También ahí gracias por su voto. Y pues en ese, hace unos momentos, pues ganó Maná. 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

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Ahora sí nos vamos con la siguiente ráfaga de esta noche. ¿Qué tenemos, Pinky? Súbele rápidamente el volumen. Llega la Sonora Dinamita, son las 7:22 y estamos bien arriba.

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5: Por favor, una ráfaga de Valentín Elizalde, el Gallo de Oro. Por favor.

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2: ¿Qué personajes y Karim León presentan? ¿Qué andas haciendo? Personajes vuelve con un nuevo sencillo colaborando con uno de los máximos referentes mexicanos, Karim León. ¿Qué andas haciendo? Es una reflexión al desamor, pero con la esencia de ambos artistas fusionando sus culturas, convertidas en una cumbia que promete ser uno de los temas de la temporada.
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2: ¿Qué andas haciendo? Está inspirada en todas las interrogantes que puede abordar la mente de una persona luego de una separación, creando diversos escenarios, imaginando sobre qué podría estar haciendo con su vida la otra.

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7: Hola, ¿qué tal, amigos de La Poderosa? Muy buenas noches. Nos reportan en estos momentos a través del 966-192-10 de línea abierta un incendio de cables, ¿sí? Cables que se están quemando en estos momentos a consecuencia de un cortocircuito en el fraccionamiento Zanatenco, en el tramo carretero Tonalá-Paredón, la noche de este jueves. Ahí el llamado para Comisión Federal de Electricidad y para Protección Civil. Tome precauciones. La recomendación, como siempre, manténgase pendiente de los espacios informativos de GRC Noticias.
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2: Son las 8.
3: En punto.
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Por hoy hemos aprendido y jugado mucho, así que vamos a descansar. 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
1: ¿Qué tal, amigos? ¿Cómo nos encontramos? Muy buenas noches. And up. Un gusto enorme saludarles en esta emisión de Noches de Adrenalina. Por ahí despedimos al buen Armando Canizales, al Pinky Flowers. Gracias por las ráfagas, por hacernos pasar un rato bastante divertido, bastante alegre. Así es que aquí iniciamos las ráfagas. Despedimos las ráfagas, iniciamos Noches de Adrenalina. ¿Qué les digo, pues? ¿En qué andarás pensando, Carlos? Saludando a nuestro buen amigo Rubén López. Muy buenas noches. Bienvenidos a Noches de Adrenalina. Por ahí saludando a los amigos de los TX de Tona York. Y por supuesto también de la Ciudad de los Vientos, ahí en especial a la Unidad 33, al amigo El Grillo. Hasta la Ciudad de los Vientos, los saluditos cordiales por ahí también. Para Marimar, la costeñita bonita, dice...

Ahí está, pues, ahí está para Marimar. Saluditos cordiales. Oigan, y hace unos momentos por ahí sí, pasaban un reporte de cables haciendo cortocircuito y generando incendio en el fraccionamiento San Atenco. Esperemos si ya estén por ahí atendiendo los amigos de Protección Civil y los amigos ahí del fraccionamiento, quienes andan circulando sobre esa toma, sobre esa zona, tomar las precauciones, no se acerquen, señores, si no tienen pues el conocimiento, la práctica de qué hacer en estas situaciones, tomen su distancia y dejen que las personas competentes a esto, a esta situación puedan trabajar. Por acá nos dicen, saludos, aquí en el barrio Las Flores, Colegiala, con la diosa de la cumbia. Oigan, ese tema de Colegiala me lo piden mucho, pero ya les comento esos temas. Los temas de reggaetón son los días viernes. El día de mañana, sin falta, iba a estar en la lista la Colegiala, con la diosa de la cumbia y calón. Así es que el día de hoy ya saben los géneros a complacer. Complacemos con los géneros de pop, rock en español y música en inglés.

Así es que aperturamos líneas telefónicas para que se comuniquen a través de la llamada directa al 966-688-2171 y por supuesto nuestro WhatsAppero, el 966-123-0662. Por ahí el último número, el 966-123-0662, no atendemos llamaditas telefónicas, es únicamente para mensajes de texto y WhatsApp.

0: Perfectísimo, con esa sí podemos complacer, mi estimado. Con muchísimo gusto, ahorita vamos a complacer. Ahí nos solicitan algo de Maná y Jesse Joy, Mi Religión. Claro que sí, con esa sí complacemos con muchísimo gusto, pero es momento de irnos con otro tema musical, irnos al corte y regresar ya con las complacencias. Mi nombre es Carlos Roberto y es un gusto enorme estar con ustedes en una emisión más de Noches de Adrenalina. Escuchemos algo de Moderato, este tema originalmente de Alejandro Fernández, Como Quien Pierde Una Estrella. Las 8:13, esto es Noches de Adrenalina, bienvenidos sean.
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1: Ya estamos de regreso, señores. Ya son las 8:24. El tiempo de verdad que sí avanza, avanza rapidísimo, ¿eh?
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1: El tiempo avanza rapidísimo y una noche calurosa, 29 grados nos están acompañando, señores. Un cielo mayormente nublado, pero sin presencia de lluvia. Oigan, y por ahí haciendo el atento llamado a las autoridades competentes.
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1: Para, pues, del apoyo, de verdad, se requiere en lo que es la calle Iturbide, para ser precisos, el cruce en las vías férreas. Está, la verdad, esa zona en muy pésimo estado. Algo que, pues, lamentablemente ya han sufrido varias personas por ahí, algunos derrapes en motocicleta, sin mencionar el daño que se le causa a las unidades, pues el ahora sí que las suspensiones por el mal estado que está esa zona, de verdad, sí se requiere de manera urgente a las autoridades competentes, pues, que tomen cartas en el asunto. De este lado tenemos mensajes, tenemos audio de quién será, quién andará por esta zona.
3: Hey, mi Charlie, buenas noches, ¿será que me puedes complacer con la de los malaventurados no lloran, porfa? Que andamos a la vuelta y vuelta, 23.
1: Perfectísimo, claro que sí, con mucho gusto. Ahorita estamos complaciendo, por ahí nos hicieron una llamadita, nos colgaron. También ahí atendimos a nuestro buen amigo Oliver. Muy buenas noches, mi estimado. Cordiales saludos. Ya nos comenta que ya está por ahí el vital líquido en la zona de la Colonia Evolución y en diferentes partes en donde, pues, también se requería, ¿verdad? Ya ven que la palabra lo dice, el vital líquido. Es vital tener el agua en nuestras casas, se ocupa para todo. Y qué bueno, pues, que ya está de regreso para los diferentes puntos de nuestra cabecera municipal en los cuales estaba suspendido el suministro. Y bueno, pues vamos a ir complaciendo, señores. Ahí nos solicitaban algo de Alex Sinte. Sexo, pudor y lágrimas. Hasta la Colonia Evolución. Ya a las 8:27.
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1: Son las 8:31.
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1: Oigan, ya regresamos ahí complaciendo a nuestro buen amigo Eduardo. Como siempre, gracias por estar con nosotros sintonizándonos. Ahí escuchamos algo de Panda. Los malaventurados no lloran. Y por acá también nos siguen solicitando un tema, algo de Héroes del Silencio, Entre Dos Tierras. Con mucho gusto ahorita vamos a complacer, ahí saludando a los amigos del barrio Las Flores. Gracias por continuar con nosotros. Ahí también saludando hasta la colonia Hermano Cerdán. 1 y 2, ambas secciones del Hermano Cerdán siempre están al pendiente también. Hay saluditos cordiales de los diferentes puntos en donde nos sintonizan, hasta Huizachal, Noyola, el Congreso, ya no largo nombres. Hasta Tres Picos, ya le dimos vuelta a todos los lugares, creo yo. Saluditos cordiales, muchas gracias por estar pues con nosotros, acompañándonos. Oigan, por ahí vamos a estar en unos momentos más en TikTok. Vamos a irnos un rato a TikTok, señores. Así es que en un momento más estaremos ya conectados en las redes sociales, invitándolos. Aparecemos como la poderosa Tonalá. Mientras tanto, vámonos con esto de Miguel Mateos. Cuando seas grande. Y es que de pequeños tenemos esa cuestionante, ¿verdad? ¿Qué quiere ser uno cuando sea grande? Por ahí me ha tocado escuchar una expresión, no la puedo repetir tal cual, ¿verdad? Pero dice que una de las peores cosas que se pueden pedir cuando uno es joven, cuando uno es un niño, es crecer. ¿Será verdad? Bueno, pues escuchemos a Miguel Mateos, que nos interpreta Cuando Seas Grande, ya a las 8:41. Esto es Noches de Adrenalina, por supuesto, a través de la mejor frecuencia, el 100.7 FM.
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1: Oigan, ya regresamos, ya a punto de culminar, bueno, ya culminando la primera hora de Noches de Adrenalina.

0: Nos dicen, buenas noches, ¿podrías complacerme con esta canción? Saluditos, claro que sí. Algo de Red Hot Chili Peppers, con mucho gusto. ¿Y qué creen, amigos? Ya prácticamente nos vamos a ir, pero a las redes sociales.
1: Para pedir perdón, sé que es tarde.
0: Estamos a punto de irnos, como dice nuestra compañera Alejandrita Lorenzana, al tiki-toki.
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0: Así es que, señores, vámonos a las redes sociales y continuamos con más. Por supuesto, a través de la frecuencia del 100.7 FM.
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0: Con mucho más de Noches de Adrenalina.
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0: Escuchemos esto que es Agujetas de Color de Rosa. De ahí nos vamos a la identificación.
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0: Y volvemos. Volvemos con más.
1: Puede funcionar. Y con vodka pretende.
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1: La fórmula para cambiar tu vida de manera positiva. 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No es necesario tener presión por hacer las cosas o lograr la perfección, sino una construcción real. 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
1: Son las 9
3: en punto.
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1: Y bien, amigos, ya estamos de regreso, estamos de vuelta. Ya siendo las 9:07 p.m. ¿Y qué creen? Ya estamos, como dice nuestra buena amiga Alejandra Lorenzana, y estamos en el Tikitoki. Saluditos hasta Turulandia, dice por ahí nuestro buen amigo McQueen. Saluditos, ¿de qué parte nos están sintonizando? Muchísimas gracias por estar con nosotros. Los invito a que nos sigan en redes sociales. Por supuesto, a disfrutar de una noche llena de adrenalina. Ahí saludando a nuestro buen amigo Chava Gómez, hasta Hermosillo, Sonora también. Muchas gracias, mi estimado Chava.
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1: Mucho trabajo, dice el buen Chava Gómez. Saludos hasta Oregón. Saluditos cordiales, mi buena. Oigan, y por ahí entonces vamos a irnos rapidísimo con música, porque nos han solicitado puros temas.
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1: Guacalero en la Unión Americana, dice. Oigan, tenemos varios amigos de la Unión Americana. Cordiales saludos ahí reportándose a través del TikTok. Vamos a irnos rapidísimo con música, porque tenemos peticiones que nos han ahora sí que solicitado, pero bastante amplia las peticiones, bastante largo. Saludos al Pelonchas, nos dicen por acá, Pelonchas. Qué barbaridad, señores. Que conste que yo no lo digo, yo nada más, así como me mandan el saludito, así es como lo pasamos. Vámonos con algo de Red Hot Chili Peppers. Esto que nos solicitan, titulado Californication. Así es que si usted gusta escuchar un tema en los géneros de rock, pop o música en inglés, aclarando, es rock en español, pues puede solicitarlo a través de la llamada directa al 966-688-2171 y 966-123-0662. Estamos a sus órdenes. Por acá, que nos dicen en las redes sociales, también ya estamos. Saludos desde Mazatán. Oigan, hasta Mazatán, señores, un cordial saludo. Gracias por estar con nosotros. Vámonos con música y regresamos a través de la frecuencia del 100.7 y, por supuesto, ya tenemos, mi estimado, ya tenemos. Por supuesto, a través de las redes sociales.
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1: Oigan, y continuamos con más. Ya estamos de regreso ahí mandando saluditos de diferentes partes. Nos están solicitando los saludos aquí los amigos que nos siguen, pues a través de la transmisión en el TikTok. Muchísimas gracias. Saludos para los amigos del sitio superior, dice los amigos taxistas. Saluditos ahí para nuestra buena amiga Isamar. Saludos desde Los Ángeles, California, desde La Mesilla. Por supuesto, al buen amigo Don Piñitas, como siempre. El famosísimo Papirrín también nos acompaña en esta noche. Nos acompaña durante Amanecer Ranchero y también nos acompaña en Noches de Adrenalina. Saluditos desde Tuxtla Gutiérrez. ¿Cómo estamos, mi estimado Garita? Saluditos cordiales, muy buenas noches. Saludos desde Tijuana. Claro, el buen amigo Gara. Pero y sí, riquísimamente nos dicen, claro, bebé, riquísimamente, ¿cómo no? Saluditos cordiales, muchísimas gracias por sus regalos. Y es que les digo, estábamos platicando por acá de diferentes partes en donde nos andan sintonizando. Así es que por acá, ¿qué tenemos? Tenemos ya más mensajitos de este lado. A ver, ¿por dónde andas, mi estimado Gara? Dice, mira, de las cosas de cómo va la última generación, van innovando. La radio llegó para quedarse. Saludos a

0: Familia poderosa, y es que les digo, ya lo ven, ya los saludamos aquí cordialmente a través de las redes sociales. Y por supuesto ya se contactó por acá también a través del WhatsAppero. Saluditos desde Nuevo León, desde el Toluca, Estado de México. Por acá tenemos audio, a ver qué nos dice nuestro buen amigo Antonio Tonche, y es lo que les comentaba, de diferentes partes, nada más y nada menos que desde Maui, Hawái.
1: Aloha, aloha, muy buenas noches, mi buen Carlos, te saluda tu amigo Antonio Tonche, ya te la sabes, de Rueda Libre, Rueda Seguro. Y hoy te quiero pedir una canción de rock nacional. ¿Qué te parece si nos vamos con algo del Tri? Parece fácil. O si no se puede, ¿qué te parece? Bueno, alguna buena canción del Tri. Saludos desde Maui, Hawái, tu amigo Antonio Tonche. Recuerda, Rueda Libre, Rueda Seguro.
0: Saluditos hasta Maui, Hawái, a nuestro buen amigo Antonio Tonche. Claro que sí se puede. Querer es poder, señores. ¿Cómo de que no? Saluditos aquí a Safi Blas Cruz. Dice, nos miren Tonalá. Muchas gracias. Wilito el patrón, ¿cómo estamos? Buenas noches, mi estimado. Oigan, y pues no se diga más, vámonos complaciendo porque el tiempo avanza, el tiempo no espera a nadie. Si alguien hace cumplirse al pie de la letra, es el tiempo, señores. Él no te permite retardos. Así es que vamos complaciendo a nuestro buen amigo Antonio Tonche con este tema. Algo del Tri. Algo del triesto titulado Parece Fácil. Ya son las 9:24. Continuamos con más en Noches de Adrenalina. Mi nombre es Carlos Roberto. Un gusto saludarles. Ahí saluditos hasta Reforma Chiapas. Saludos a los mapatecos, nos dicen por ahí. Vámonos con este tema y regresamos con más. No se despeguen de la programación a través del 100.7.
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1: Son las 9:29.
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5: Oigan, y ya regresamos, las 9:33. Continuamos disfrutando de más música y saludando a todos los amigos que están presentes y bien arriba a través de las redes sociales, por supuesto en el TikTok. Ahí tenemos saluditos cordiales hasta Cabeza de Toro, que desde muy temprano, y me consta, están con nosotros con La Poderosa bien arriba. Ahí mandando cordiales saludos y felicitaciones, porque el día de hoy, señores, nuestra buena amiga Natalie está de manteles largos. Está de manteles largos, así es que ahí están las felicitaciones, los saluditos cordiales. Y nos pedía las mañanitas, pero pues no podemos poner mañanitas ya en este horario. Por acá dicen, saludos amigos, viendo de Tacaná San Marcos, cordiales saludos. Saludos también por ahí para nuestro buen amigo Manuel Álvarez, hasta la ciudad de los vientos. Ahí mandan a saludar también a la maestra Belén, Claro que sí, por acá a ver qué tenemos. Teníamos otro mensajito, ya hasta lo perdí. Aquí está, nos dicen, buenas noches, ¿me puedes mandar un saludo para la señora Carmen Celaya de parte de una amiga? Ahí están los saluditos para la señora Carmen Celaya de parte de una amiga. No nos quiere decir quién es la amiga, dice que no digamos terminación de números ni nada. ¿Hasta qué hora están los locutores? Nos preguntan acá. Muy buenas noches. Precisamente yo soy el que cierra la programación. Estoy hasta las 10 de la noche. Y aperturamos en punto de las 5 de la mañana. ¿Y qué creen? Tengo la dicha y la fortuna de ser quien apertura también. Y bueno, vámonos con música, señores, porque lo están pidiendo, lo están solicitando por ahí nuestro buen amigo Lavariega. Saludos a mi familia, está en la cascada de Agua Azul, dice, saluditos. Nuestro buen amigo Lavariega solicitándonos este tema de Bryan Adams, Everything I Do. Y por supuesto, ahí también para nuestra amiga Isamar, que sabemos que este es uno de los temas que le gusta bastante. Es correcto, mi estimado. Mientras estemos al aire, así es. Así es que vámonos entonces con este tema y regresamos ya a las 9:36. Continuamos en Noches de Adrenalina, por supuesto, a través de la frecuencia del 100.7 FM.
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1: Ya regresamos, oigan, y continuamos platicando porque hay bastante conversación en las redes sociales, por ahí los amigos que pues se están comunicando, están solicitando sus temas, nos están preguntando algunas cosas sobre lo que es la locución y por supuesto nos decían que a ver qué día pueden venir a conocer la estación. Con muchísimo gusto, encantados de la vida, siempre las puertas están totalmente abiertas para que vengan ustedes a conocer, ya bien sea a algún locutor que ustedes quieran conocer, cómo se maneja la radio, qué es lo que hacemos. Siempre serán muy bienvenidos. Por acá de este lado nos dicen, hola, buenas noches, amigo. Por ahí un saludo para el mecánico Chacho, que te escucha desde La Lomita, en Cabeza de Toro, de parte de los amigos de una tienda muy conocida para autos, aquí en Tonalá. Por ahí nos puedes complacer con la canción de Café Tacuba. Aguilita de Altamar. Claro que sí, con mucho gusto. Ahorita buscamos el tema. Allá.

0: ahorita lo buscamos, ahorita lo buscamos y con mucho gusto por ahí. Ándale, Chili Willy, por acá también reportándose, dice, se le apagó su celular. Sí, efectivamente, sí, tenemos, por ahí estamos platicando. Hola, muy buenas noches, Yutzil. Estamos platicando acerca de, precisamente, pues que aquí encuentras de todo, ¿verdad? Encuentras personitas que te reciben muy bien, que les gusta lo que uno hace. Y también hay personitas a las que pues no les agrada la manera en la que uno conduce o inclusive el timbre de voz. Pero pues no pasa nada, es parte del show. Saludos a la familia Ocaña Arreola que nos escucha desde el Triunfo, Jiquipilas. Oigan, hasta Jiquipilas, un cordial saludo. Mariposita Castellano, también saluditos cordiales. Nuestro buen amigo Gabriel Gómez, saludando a la familia Fernández de la Rosa, desde Puebla. Qué chula es Puebla.
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0: Es que aquí tenemos que hacerle de todo, ¿eh? Acá le hacemos a todo.
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0: Miren nada más, ya se reportó también desde Ciudad Juárez, nuestra buena amiga Karen Casillas. Muchas gracias, nuestra amiga Karen, como siempre, escuchándonos. Saluditos cordiales. Ahí saluditos también a su mami, mi estimada amiga Karen. Por acá andan tu hermano también, ¿eh? No recuerdo por dónde andaba, pero aquí anda visitando a tu mami. Saludos a la familia Castellanos. El Bañunquero nos dice, saludos a la familia Cruz Ramírez. Ahí están los saluditos cordiales. Oigan, tenemos que irnos rapidísimo un corte y regresar con más porque ya estamos en la recta final.
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0: Así es que vámonos al corte y regresamos rapidísimo con más temas, con más complacencias, con más saludos, con más de todo un poco. Así es que no se despegue de la programación, porque tenemos mucho más.

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1: Oigan, y ahora sí ya llegamos a la parte final, ahí saludando ciertamente, no estaba yo equivocado, aquí anda el hermano de nuestra amiga Karen, dice que él radica en Veracruz, ándele pues. Ah, sí es cierto, yo he pasado por ahí y no he visto los taquitos, No he tenido la dicha de probar unos taquitos, por ahí mandando saluditos al 074. Sí, claro que sí, tenemos música, pero ya cae la programación automática, ya no me quedo yo a programarla. Saluditos cordiales, hay diferentes amigos que se están comunicando, a ver quiénes son. Ya estamos en la recta final, dice por acá el papirrín, claro que sí. Ya no nos da el tiempo para complacer ahorita con más temas musicales. Una disculpita. Claro, como siempre están cordialmente invitados, ya les dije, quienes gusten. Pues venir a conocer la radio, pueden venir, pueden hacerlo. Saludos para la familia Arzaba Contreras desde el Porvenir. Muy buenas noches. Ya tomando mi café, dice. Suena y suena la poderosa y la queso. Saludos por ahí para Kevin. Ah, hola hijo, ¿cómo estás? Muy buenas noches, Kevin. Qué milagro, qué gusto verte, Gracias, gracias, Isamar. Saluditos cordiales, que descansen. El Papoy reportándose también, Papoy. Muy bien. Oigan, pues ya nos vamos. Muchas gracias por haberme acompañado. Y pues es que así es, amiga Karen. A veces uno no quiere, pero ¿qué más le hacemos? Situaciones ajenas a nosotros. Claro que sí, aquí le regalamos agua porque sí, literal estamos bien arriba, Bueno, pues ya me voy, ya me despido con este último tema, algo de Café Tacuba, Olitas de Altamar. Mi nombre es Carlos Roberto, tenemos una cita el día de mañana en punto de las 5 de la mañana. Así es que aquí nos estaremos escuchando. Que tengan excelente noche, que descansen. Y dijeran por ahí, ahí va la frase. Chao, bye.
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1: Son las 10 con 30 minutos.
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3: 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Descubre cómo elegir la mejor opción, comparar precios y cuidar tu economía.
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3: Cuando abres esa lata o sobre que tanto le gusta a tu gato, ¿tienes claro qué le está sirviendo exactamente en su plato? Aunque lo veas durmiendo en el sofá, tu gato es un cazador innato. Su cuerpo ágil y flexible, sus garras retráctiles y sus sentidos tan desarrollados lo convierten en un depredador por naturaleza.
2: Para mantenerse sano requiere una dieta equilibrada que le aporte elementos esenciales como agua, proteínas, grasas, carbohidratos, vitaminas y minerales.
3: En el mercado podemos encontrar dos clasificaciones de alimento húmedo para gato: los que proporcionan una nutrición completa y balanceada y los que funcionan como complemento. Los alimentos balanceados y completos están formulados con proteína animal, granos de cereales, proteína vegetal texturizada, vitaminas y minerales.
2: En cambio, los complementos se elaboran principalmente con productos cárnicos, añadiendo un alto contenido de grasa para mejorar su textura y su sabor. Y para que sepas exactamente qué le está sirviendo a tu Michi, el Laboratorio Nacional de Protección al Consumidor analizó distintas presentaciones de alimento húmedo.
5: Analizamos 54 muestras de alimento húmedo para gato. Entre ellas se incluyeron opciones para gatos, gatitos, gatos mayores de 7 años y gatos con necesidades especiales.
3: Para saber qué contiene cada producto, se verificó que todas las muestras presentaran su información comercial y cumplieran con la cantidad de contenido neto declarada en su empaque.
2: En la parte nutricional, se determinó el nivel de grasa, proteína y carbohidratos. Además, se midió cuánta agua hay en los productos.
3: También se analizó el aporte de fibra y se calculó el aporte calórico por cada 100 gramos de producto.
2: ¿Cómo le fue a las marcas analizadas?
5: Entre los resultados más interesantes encontramos que todos los productos cumplían con el contenido neto y que además contaban con el registro de Senasica. El alimento para gato, además de contener las grasas, proteínas y carbohidratos, incluyen aminoácidos como la taurina y la arginina, que son necesarios para los gatos ya que ellos no producen las cantidades suficientes.
3: Recuerda que si un producto promete algo en su etiqueta, debe comprobarlo. Por ejemplo, Purina One Visible Nutrition con carne usa la leyenda Supernutrientes, pero no pudo demostrar que realmente los contenga.
2: y cuidado con las imágenes engañosas. El producto Grand Pet Carne Fresca muestra la foto de un filete de salmón en su empaque, pero al revisar sus ingredientes, el salmón no está presente. Este tipo de gráficos puede confundir fácilmente.
3: Además, detectamos que 3 productos de la marca Grand Pet declaran tener más proteína de la que realmente te están vendiendo.
2: Y en cuanto a la humedad, Gosby Fresco, Adult Tuna with Salmon y Grand Pet Natural Gourmet, receta de pescado a las finas hierbas, contienen más de la que reportan en sus empaques.
3: Finalmente encontramos 2 productos de la marca Grand Pet Quisha que incumplen la norma oficial mexicana, ya que no presentan el símbolo de la unidad de medida para indicar su contenido neto.
2: No olvides que cada michi es único.
5: Existen productos que están diseñados para cubrir las necesidades nutrimentales de todos los gatos, pero siempre es recomendable asistir al veterinario y que él determine si necesita una alimentación especial. En el Laboratorio Nacional de Protección al Consumidor trabajamos todos los días para orientar y brindar información a las y los consumidores para que tomen mejores decisiones de compra.
3: Una vez que hiciste la mejor compra y que ya estás en casa, el manejo del alimento es clave para aprovechar todos sus nutrientes. Para empezar, recuerda seguir las porciones sugeridas en la etiqueta. No olvides que una vez abierto el empaque, debes sellar la lata con una tapa de plástico o transferir el contenido a un recipiente hermético antes de refrigerarlo.
2: Si decides cambiar de marca, hazlo de forma gradual. Ve mezclando el producto nuevo poco a poco para evitarle cualquier problema digestivo.
3: Al final del día, leer las etiquetas, comparar opciones y conservar bien su alimento es la mejor forma de demostrarle amor a tu michi.
2: Si quieres tener más información sobre el estudio de calidad de alimento húmedo para gato, consulta la revista del consumidor de agosto en su versión impresa o digital.
1: Consumidor.
3: El camino del aprendizaje tiene distintas etapas y a veces los estudiantes se enfrentan a retos en la escuela que requieren un apoyo extra. Para esos momentos, las clases de regularización son la mejor estrategia de acompañamiento.
2: Su objetivo principal es reforzar, complementar y mejorar lo que aprenden en las aulas a través de una atención completamente personalizada. Con este método, se garantiza un entorno óptimo para la concentración, donde el aprendizaje va al ritmo de cada estudiante.
3: Esto no solo se nota en mejores calificaciones y en la prevención del rezago, también ayuda a desarrollar hábitos de estudio, organización y técnicas de aprendizaje clave para el futuro. Pero sobre todo, le devuelve a los estudiantes la confianza en sus propias capacidades. La regularización es el impulso ideal para consolidar su camino al éxito escolar.
2: Antes de inscribir a tu hija o hijo a clases de regularización, considera lo siguiente para tomar la mejor decisión.
3: Primero, identifica sus necesidades de aprendizaje, ya que cada estudiante tiene dificultades distintas. A partir de ahí, busca un lugar con una metodología de enseñanza que se adapte a su estilo.
2: Al momento de elegir, compara distintas opciones, verifica el perfil de los docentes y dale preferencia a los lugares que ofrezcan grupos reducidos.
3: Para ir a la segura, consulta referencias de otras madres, padres o tutores. Y un paso indispensable, antes de firmar cualquier documento o hacer un pago, revisa el buró comercial de la Profeco en burocomercial.profeco.gob.mx. Así sabrás si el lugar tiene quejas.
2: Una vez que decidas inscribirlos, organiza bien tus horarios y escucha cómo se van adaptando. No olvides solicitar y conservar tus comprobantes de pago.
3: Y si lo que buscas son clases de regularización en matemáticas para primaria o secundaria, en la revista del consumidor te facilitamos la tarea.
2: Recopilamos precios, horarios, formas de pago, ubicaciones y datos de contacto de diversos centros de aprendizaje para que elijas la opción que mejor se ajuste a tu presupuesto.
3: Puedes encontrar toda esta información a detalle en nuestra brújula de compra del mes de agosto. Recuerda que la educación es una de las inversiones más importantes. Infórmate, compara y elige la opción que mejor impulse el desarrollo de tus hijas e hijos.
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7: Son las 11
8: en punto.
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1: Son las 11:32.
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0: Son las 12
1: en punto.
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0: Es la una en punto.
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0: Son las 2
1: en punto.
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0: Son las 3
1: en punto.
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1: Son las 4
2: en punto.
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0: Son las 5
1: en punto.
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1: Son las 5 con 14 minutos.
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0: ¿Qué tal, amigos? Muy buenos días. ¿Cómo nos encontramos? Ya es viernes, señores. 21 de agosto. Llegamos al viernes.
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0: Un gusto enorme estarles saludando desde la cabina poderosa a través de la frecuencia del 100.7 FM, saludando a los amigos que nos están sintonizando a través de su unidad móvil, a través de su teléfono celular, de su dispositivo inteligente, vía internet. Muchas gracias por estar con nosotros desde muy temprano. Mi nombre es Carlos Roberto y esto es Amanecer Ranchero, lo mejor de la música ranchera. Desde muy temprano, por supuesto, para despertar con esa buena actitud, con esa buena energía. Así es que, señores, aperturamos líneas telefónicas para que se comuniquen a través de una llamada directa al número 966-688-2171. 966-688-2171. Y por supuesto, nuestro WhatsAppero que conoce el 966-123-0662. Y soliciten su tema musical. Por acá ya tenemos los primeros mensajes. Nos dicen: buenos días, ¿podrías poner una de Natalia Jiménez? Ya lo sé que tú te vas. Saludos, bendiciones y feliz viernes. Muchísimas gracias, cordiales saludos. De igual manera, feliz viernes, feliz inicio de semana.
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0: Con mucho gusto, señores, así iniciamos ya Amanecer Ranchero con esto de Natalia Jiménez y Pedro Fernández. Esto es Ya lo sé que tú te vas. 5 de la mañana con 22 minutos.
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0: Con mucho gusto, señores, así iniciamos ya Amanecer Ranchero con esto de Natalia Jiménez y Pedro Fernández. Esto es Ya lo sé que tú te vas.

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1: Oigan, ya regresamos, por ahí escuchamos a Natalia Jiménez con el tema Ya lo sé que tú te vas, y a Irma Serrano con este otro gran tema, Paso del Norte. Por acá nos dicen, aquí preparando el desayuno con música de La Poderosa, muchísimas gracias.
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1: Y es que hay gente que desde muy temprano, yo les soy sincero, soy uno de ellos, prácticamente desde que me despierto a escuchar música, señores. Y por supuesto, en la mañana siempre se apetece escuchar una rica música del género ranchero. Este género que algunas canciones, o la mayoría de las canciones,
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1: o por lo menos a mí en lo particular me sucede, me transportan por ahí a mi infancia,
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1: nos traen muy bonitos recuerdos.
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1: Así es que por eso disfrutamos tanto de este programa. Vamos a irnos al corte de identificación y regresamos rapidísimo con más de Amanecer Ranchero, por supuesto, a través de la frecuencia del 100.7 FM.
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3: Son las 5:30.
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0: Bien, amigos, ya regresamos a las 5:38. Qué rápido está pasando el tiempo. Por ahí saludando hasta la Colonia Evolución a nuestro buen amigo Oliver, quien manda a saludar.
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0: Manda a saludar a todos. A todos los amigos radioescuchas a lo largo y ancho de todo el país. Y por supuesto, más allá de las fronteras.
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0: Ahí solicitándonos un tema originalmente interpretado por Leonardo Flavio. Hasta se me luenga la traba, dice por ahí.
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0: Este tema, la letra interesante, ¿verdad? Fuiste mía un verano.
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0: Con mucho gusto vamos a complacer en un momento. Aquí también, ¿qué nos dicen? Muy buenos días, Roberto. Te escuchamos en la comunidad Ojo de Agua, Rancho El Sauce. Acá dándole a la ordeña con la raza, con el Rami, el Homies y Paco. Ahí nos solicitan una canción. Mejor me voy de tu lado, vida mía. Por supuesto, con mucho gusto. Saluditos y bendiciones. Excelente viernes. Excelente inicio de fin de semana. Ahí para los amigos Rami, Comi y Paco. Dijeran por ahí, a darle que estás mole de olla, mi chavo. Con mucho gusto vamos a complacer. Así es que, señores, vámonos con música. Ya a las 5:40. Esto es Amanecer Ranchero. Escuchemos este tema, Fuiste Mía un Verano.
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1: Oigan, regresamos ya en la recta final de la primera hora de Amanecer Ranchero. Por ahí saludando a nuestro buen amigo Rubén López. Muy buenos días, gracias por estar con nosotros.

0: Ahí están esas mañanitas poderosas que se van nada más y nada menos que hasta Vicente Guerrero. Hasta Vicente Guerrero, las mañanitas poderosas, con unas felicitaciones, un cordial saludo a la cumpleañera Ana Villalba. Venimos de parte de una buena amiga que la quiere mucho y le desea lo mejor.
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0: Así es que nuestra buena amiga Ana Villalba, muchísimas felicidades. Todas... de parte ahí de una amiga que te quiere, que te estima y por supuesto te desea lo mejor. Cantaron los... y de parte de todos quienes conformamos La Poderosa.

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1: Muchísimas, muchísimas felicidades.
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1: Y bueno, antes de irnos con la identificación, ya marcando la primer hora culminada de Amanecer Ranchero, ¿qué les parece si escuchamos algo de Yolanda del Río? Ahí para la cumpleañera, esto es Camas Separadas, las 5 de la mañana con 54 minutos.
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2: Son las 6 en punto.
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0: Oigan, y ya regresamos, iniciando ya la segunda hora de Amanecer Ranchero. Muy buenos días a todos aquellos que nos están sintonizando a través de la frecuencia del 100.7.
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0: Quienes nos escuchan vía internet, quienes ya están listos para partir a sus labores.
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0: Gracias, gracias por estarnos sintonizando. Y por supuesto, como cada...
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0: Cada inicio de la segunda hora de Amanecer Ranchero.
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0: Es momento de iniciar con una frase del día.
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0: Y la frase para el día viernes nos dice...
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0: Termina la semana con orgullo,
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0: por todo lo que lograste,
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0: Y emocionate por todo lo que viene. Así es, llegamos al viernes y hay que sentirnos orgullosos de lo que logramos concretar. De lo que logramos concretar esta semana, esperando que haya sido una semana llena de provecho, de productividad.
2: Gracias, Señor.
0: Y por supuesto, con emoción esperar lo que se nos viene.
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0: Que estamos más que seguros.
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0: Que será algo maravilloso.
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0: De este lado nos dicen, buen día Carlitos, ¿podrías complacerme con una melodía? Fallaste corazón. Con Cuco Sánchez, saluditos desde San Cristóbal de las Casas. Con muchísimo gusto, mi estimado, con muchísimo gusto. Muy buenos días, excelente mañana.
1: Gracias porque...
0: De este lado nos dicen, buenos días, Carlos. Saludos cordiales y bendiciones para todos los radioescuchas. Una canción de Ezequiel Peña, el corrido de Manuel Juárez.
1: De poder de...
0: Con muchísimo gusto vamos a ir complaciendo, señores. Gracias. Pero es momento de irnos con temas musicales.
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0: Es momento de escuchar nada más y nada menos... Que a Selena con este tema no me queda más.
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1: Son las 6:17.
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8: Ángela.

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1: Oigan, estamos de regreso, por ahí escuchamos a la Dinastía Aguilar con mucho gusto de este lado que nos dicen, Carlos Roberto, buenos días, favor de poner la canción Regalo de Dios con Julián Álvarez, por favor, que tenga lindo día, muchas bendiciones, te escucho en el barrio Las Flores y un saludo para la señora Xochitl que ya está tomando su café, cordiales saludos para la señora Xochitl, muy buenos días. De este lado nos dicen Bandera Nacional, aquí cerrando y abriendo el changarro. Saluditos a Normita, Juan Horacio, al licenciado, al borrego, al patito. Muy buenos días a la familia, ya activo el papirrín presente. Muchísimas gracias por estar con nosotros, mi estimado. Saluditos cordiales. Tenemos llamadita telefónica de este lado, rapidísimo, tengo poco tiempo, poderosa, buenos días.
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1: Y de buen modo, me lo ganó.
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2: Un saludo para, ahí me voy a Raudo Veloz, a Normita, un cordial saludo para Normita, el Patirrín, Hugo Sánchez.
1: Que ya anda mandando los

0: Hugo Sánchez, te salvaron la campana, Hugo Sánchez Chabelita, que no te diga boca guardientoso, ¿eh? Ahí también para la hermana Mari Velázquez, que estamos en contacto ahorita con ella o vía internet. Un saludo para ti, hermana Mari Velázquez, ahí para tu hijo José Ángel Velázquez. Allá también en Toralá, mi hermano Patito, mi hermana Bichita, en el Cerro José Zavala, Alfredito de Jesús, se me trabó la lengua. Ahí también para el maestro Iber Cueto, ese gran cronista deportivo, doña Susanita, que Dios me lo bendiga, doña Susi. Algún día que yo me restaure un poquito, voy a caerle como ladrón allá en Los Corazones, Oaxaca. Ahí también para don Carlitos Solís, un cordial saludo. Una rola, hermano, que estuvo muy buena esa canción de la dinastía Aguilar, ¿no?
1: De la dinastía.
0: La letra, ahora va la contraria, ¿no? La mortaja con cielo, ya la proyectaste.
1: No, todavía está disponible.
0: Aviéntamela, porfa, este saludo se lo envío a todos mis hermanos de Tonalá, Chiapas. Que no envidien, que no injurien, hermano. No somos nada, somos del polvo.
1: Como bien dice por ahí una canción, el sol nace para todos.
0: Miren, hermano, ya que aparecieron los dos muchachos, había nada más rezar el Padre Nuestro en Altamar 5 días. En una hielera se agarraban. ¿A qué invocaban? A Dios. A Dios. Nunca se avergüence de Dios, hermano. Nunca. Donde quiera que vayan, una vez llega a la iglesia, rápido, ¿no? A las 5 de la mañana, escuchar, iba yo rezando al Padre Nuestro, pero en voz alta. Hermano, dice, me hizo una señora detrás, ni cuenta me ha dado. ¿A quién va hablándole? A Dios. Ah. Bueno, ahí los dejo y aviéntame la rola allá para don Ramón Robles, allá en Cacholandia. Y doña Gloria, que se olvidó de mí. Ahí nada, don cura. Ahí también para doña, doña, ¿cómo se llama? La pictera, doña Marilu Torres.
1: Claro que sí, mi estimado.
0: Que Dios los bendiga, hermanos, que sigamos con éxito, obedecer el decálogo que Dios nos prescribe. Decálogo quiere decir los 10 mandamientos de la ley de Dios. Amarás a Dios con todo tu corazón, a tu prójimo como a ti mismo. No hay vuelta de hoja, punto y coma. Amén, amén, amén.
1: Claro que sí, saluditos cordiales hasta la ciudad de los vientos. Vámonos a la identificación y regresamos con más de Amanecer Ranchero.
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3: Son las 6:31.
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8: Complaciendo con medias negras, 6:34.

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1: Oigan, ya estamos de vuelta, 6:42, señores, el tiempo avanzando.
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1: Ahí escuchamos algo de Ezequiel Peña, de este lado que nos dicen: buenos días, Roberto Carlos. Espero te encuentres bien de salud. Porfa, mándale saludos a mi hija, ya que mañana es su boda. Dice: saludos para Sandy de Jesús y para Ever. Claro que sí, ahí están los saluditos para Sandy y para Ever. Pues enhorabuena, los mejores deseos.
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1: Saluditos ahí para doña Maggie.
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1: Saludos para su señora esposo, para sus hijas, sus hijos, sus nueras.
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1: Muchas gracias ahí doña Maggie, como siempre bien al pendiente con nosotros. Deseándonos lo mejor, de igual manera nosotros también, doña Maggie, le deseamos lo mejor de lo mejor.

0: Y bueno, vámonos rapidísimo con otro tema musical solicitado, porque ya estamos en la recta final, señores. Vamos a escuchar La Mortaja y regresamos ya para la última intervención, porque el tiempo se nos fue volando.
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1: Oigan, ya regresamos, ya en la parte final, señores, de esta emisión de Amanecer Ranchero. Por ahí escuchamos ese tema a cargo de Los Temerarios. Ahí para el chaparrito especial, con mucho gusto. Y de este lado, señores, tenemos audio porque no puede faltar. No podía quedarnos mal, nada más y nada menos.
2: Muy buen día, Carlos Roberto.
1: Muy buenos días.
2: Aquí Ramón Robles reportándose, como siempre, fiel a la poderosa, desde Cacholandia. Hay nada más para mandarle saludo a toda la banda poderosa que nos escucha desde la mañana. Ahí a mi padrino José Cabrera Gómez hasta Pueblo Nuevo, al tío Güero, allá hasta los Estados Unidos, al migrante, al borrego, al tonalá, al bam bam, y también a licenciado Julio y a su esposa Chabelita, y hasta Tecomán, Colima, a Normita. Ahí deseándole lo mejor este viernesito, ya principio de fin de semana. Dios nos bendiga a todos, hermano, igualmente para ti y a tu familia. Bendiciones al 100.7.
1: Muchísimas gracias, saludando a nuestro buen amigo Ramón Robles. No podía faltar en Amanecer Ranchero. Saluditos y bendiciones. Y bueno, ya nos vamos, nos despedimos. Un gusto enorme haber estado con todos ustedes. Gracias por haberme acompañado desde muy temprano. Mi nombre es Carlos Roberto y me despido, no sin antes recordarles que tenemos una cita en punto de las 8 de la noche, en Noches de Adrenalina. Hoy es viernes, noche de reggaetón clásico. Así es que no se lo pueden perder. Se quedan en muy buenas manos porque ya viene Caminito de la Escuela, por supuesto, con la maestra Dafne Belén Villarreal. De triste. Me despido con algo de Juan Gabriel, esto que se titula Te Voy a Olvidar. Que tengan excelente viernes. Chao, bye.
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3: Son las 7
4: en punto.
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0: Hola, hola. A ver, denme más volumen ahí, otro poquito. Ahí estamos. Hola, hola. Bueno, probando. Hola, hola. Buenos días. Good morning. Mis pequeños poderosos, ¿cómo estamos? Qué gusto saludarles en esta mañana de viernes. Gracias a Dios es viernes. Llegamos a el fin de semana. Viernes 21 de agosto y se acerca, se asoma ya. Ya le vi la oreja, ya le vi un ojo, ya le vi la nariz a pues el inicio de clases. Saludos a los que ya iniciaron, los que están en su curso de inducción, pues muchas felicidades, a seguirle echando ganas a la escuelita. Y justamente nos quedan 10 días a los pequeños poderosos de preescolar, primaria y secundaria. 7:07 de la mañana. Soy tu amiga Dafne Belén Villarreal Rodas y qué gusto estar acompañándote en una emisión más de Caminito de la Escuela de vacaciones. Todavía de vacaciones, muchos pequeños poderosos. Y bueno, hoy 21 de agosto e iniciamos el ciclo el 31, ¿verdad? Justo a 10 días. ¿Y qué van a hacer esos últimos 10 días, mis pequeños? ¿Ya aprendieron a preparar una agüita de limón? ¿O ya aprendieron a sembrar un árbol? ¿Ya aprendieron a cómo doblar la ropa? ¿Qué aprendieron? A ver, ya aprendieron a dibujar, a pintar. Se aprendieron otra tabla más. No, como 5 más, ¿verdad? Te sabías nada más hasta la del 3. Ahora ya te sabes hasta la del 8. ¡Wow! Yo espero que sí. Bueno, pues como les decía, ya es viernesito, fin de semana. Uno de los últimos fines de semana de vacaciones para alguno de mis pequeños poderosos. 21 de agosto, vamos iniciando Caminito de la Escuela y te voy a recordar cómo te puedes comunicar con nosotros aquí a cabina. Puedes hacerlo por medio de una llamada o por medio de un mensaje de WhatsApp. Las llamadas son en el 966-68-82171. Repito, número de llamadas, 966-68-82171. Ese es el número de llamadas. Y el número de WhatsApp, 966-123-0662. 966-123-0662. Transmitiendo completamente en vivo y en directo desde la cálida, la calurosa, muy calurosa ciudad de Tonalá, Chiapas, a donde llegaremos hoy hasta los 36 grados centígrados, ¿eh? Sensación térmica hasta de 42 grados. Calor intenso en esta zona. En estos momentos tenemos 27 grados, pero con una sensación térmica ya de 30 grados centígrados. Calorcito, calorcito. ¿Cómo está la probabilidad de lluvia? Bueno, pues hay posibles tormentas hoy. No, bueno, no tormentas. Probabilidad de lluvia del 15% a partir de las 3 de la tarde, pero mañana sábado sí hay probabilidad de tormenta de un 50%. Vamos a ver qué dice Dios y ya nos manda el agüita. Oigan, ayer hablé con una persona en otro país. Lamentablemente están padeciendo de inundaciones. Yo creo que en las noticias tal vez ya lo vieron, que en el norte de Chile, del país chileno, en Chile el norte es desierto, ¿verdad? Así como aquí para nosotros en el norte también hay desierto, también para ellos allá en Chile, y resulta que hay inundaciones. Eso, bueno, desde que yo sé, siempre ha habido inundaciones en el norte del país, a pesar de que es desierto, ¿verdad? Entonces yo le decía, no, pues es que acá en México tampoco ha llovido, al menos aquí en Chiapas, le digo, donde nosotros vivimos, tampoco ha llovido lo suficiente. Y entonces todo mundo estamos pidiendo a Dios lluvia. Y me dice, no hombre, mira los que les, lo que les pasó aquí a los del norte por tanto pedir lluvia. Entonces dice, no pidan mucho tampoco, porque... Y así pasa, ¿verdad? Después cuando ya hay demasiada lluvia, ya no queremos. Pero lo suficiente, Diosito, lo suficiente. Salúdame a mis traviesitos Milan, Yaciel, Natarén Caballero y Paulina. Para mis vecinos Romina, Santiago, Mauro Yael, Mía Naomi y Jesús Vázquez. Te escuchan a diario en Esmeralda. Tienen la feria de Cepillín. Saluditos, saluditos allá a mis amiguitos en Esmeralda. A Milan, Yaciel, a Paulina, a Romina, a Yael, Mía Naomi y Jesús. Muchísimas gracias. Ahí de parte de la tía, la mamá Oralis. Todos los días les manda sus saluditos. Buenos días de este lado.
1: Padiushi.
0: Padiushi.
1: Yes, anda cusi, chuti, canto, usti, mangula, la nube de Juchitán. Gracias.
0: De Juchitán, Oaxaca. Muchísimas gracias, mi pequeño Felipe. Ya tenía rato que no te escuchaba. Padiushi, buenos días en Zapoteco. Padiushi.
2: Relajado.
0: Y solicitó el tema de mangula, el mango.
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4: ¡Sí!
3: Se agarra el mango, se jala el mango y el cuerpo, relajado, relajado, relajado. Y el cuerpo, relajado, relajado, relajado. Está guapa, genial, ¿no?
4: ¡Sí!
3: Se agarra el mango, se jala el mango, se corta el mango y el cuerpo, relajado, relajado, relajado. Y el cuerpo, relajado, relajado, relajado. Esto es rip y genial, ¿no?

0: ¿Sí dije mango la canción?
1: Más bien tienes cuerpo de mango, pero chupado.
0: Ya, Alfa, no hagas bullying.
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2: Siete de la mañana con 21 minutos, 7:21. Mis pequeños poderosos ya despertaron. Siguen descansando. Bueno, de este lado ya tenemos más saluditos. Hay quienes ya se están reportando. Muchas gracias. Ahí ya estuvimos complaciendo a mis amiguitos, tanto de Esmeralda como de Juchitán, Oaxaca, que madrugaron, porque 6:58 llegó ese audio del mango relajado. 6:58 llegó. Ya estaban haciendo fila. Hola, buenos días. ¿Quién anda de este lado? Hola, hola.
3: Hola, maestra Belén.
2: Hola.
3: ¿Me puede poner la canción de la cumbia de Pepo?
2: La
3: por favor.
2: De Pepo.
3: Saludos en la casa de Doña Juana.
2: En la casa de Doña Juana. Bueno, saluditos, mi pequeño, no tengo su nombre, pero ahorita quiere bailar con la cumbia de Pepo, dice la Pepo cumbia. Con mucho gusto se la vamos a mandar. Yo te mando un saludo y un abrazo poderoso a mi amiguito, que repito, no tengo su nombre. De este lado soy Dara, buenos días, poner la canción del vampiro chimuelo. Eso, con V, Dara. Muy bien, Darita, te mando un abrazo también y con gusto vamos a enviar el vampiro chimuelo. ¿A alguien en estas vacaciones se le cayó un dientito? Levante la mano a quien en estas vacaciones se le cayó un diente y que andamos así como el vampiro chimuelo. De este lado, buenos días.
4: Sí, maestra, ya nos despertamos.
2: Ay, aquí ya se despertaron, Natalia. Saludos a mi amiguita Natalia, que ya me manda un audio que ya se despertó. Muy bien, gracias a Dios. Un nuevo amanecer, ¿verdad? Soy Yael, Yael, saluditos, Yael, que quiere bailar con la pepocumbia. Ahorita vas a bailar, Yaelito. Saludos para mi tía Ubelia Zavala Manuel, de parte de su sobrino Daniel. Saluditos, saluditos, ahí está para la tía Ubelia Zavala Manuel, de parte de su sobrino Daniel. Bonito día, que la pasen bonito en este viernes. 7:23.
5: ¡Ay, qué bonito baila Pepo!
2: Tía Ubelia Zavala Manuel, de parte de su sobrino Daniel. Saluditos, saluditos, ahí está para la tía Ubelia Zavala Manuel, de parte de su sobrino Daniel. Bonito día, que la pasen bonito en este viernes.

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4: 7:30.
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6: Saludos para mi mamá que está echando las tortillas a mano. Escuchamos en Raimundo Flores. Ponme la canción de Lulú.
0: Ok, la patita Lulú para mis amiguitos allá en Raimundo Flores. Dice muchísimas gracias. Y la mamá que está echando las tortillas. Oye, oye, qué delicia. Mire, con un quesito fresco. Con eso, con eso. A ver, de ese lado. Recuerden, les voy a recordar el número de llamadas, porque parece que están llamando por WhatsApp, pero como lo tenemos en la computadora, no se puede responder por WhatsApp. Amigos, mándenos un audio, un mensaje, y si quieren hacer una llamada, tiene que ser al número de cabina, el número fijo 96668-82171. Repito, 96668-82171. Como les decía, hoy 21 de agosto, justo a 10 días de regresar a clases, mis pequeños, 21 para 31 que iniciamos, pues son 10 días justamente, ¿verdad? Y algunos de mis pequeños ya están, bueno, adolescentes jóvenes aquí en México ya están regresando a clases. Allá en Estados Unidos, quiero enviar un saludo muy afectuoso, muy cariñoso para los pequeños Isa y Tiago, porque ellos ya regresaron a la escuelita justamente el día de ayer viernes. Perdón, el día de ayer jueves, hoy viernes 21, el día de ayer jueves 20 de agosto, ellos ya iniciaron clases allá en Kansas. Hasta allá va el saludo y las mejores bendiciones para ellos, para que sigan siendo unos niños muy estudiosos, muy inteligentes y muy poderosos, así como todos los niños poderosos de Caminito de la Escuela. Dice que regresaron a clases muy emocionados porque pues también tuvieron sus vacaciones aquí en México. Y entonces regresaron con las pilas bien recargadas, ¿verdad? Isa y Tiago, un besito.

0: Ahí está el saludo especial y de este lado tengo más saluditos y sobre todo también felicitaciones. Y también un saludo muy, muy especial hasta allá en Medellín, Colombia, porque también allá el pequeño Joan, pues él está en el maternal, en la guardería. Bendito Dios que a pesar de la catástrofe, ¿verdad?, que se vivió sobre el sismo, pues sobre el terremoto allá en Colombia, pues ahí donde están ellos en Medellín, todo bien, bendito Dios, y ya está yendo a la escuelita. Muy bien, Joan, que te vaya muy bien en la guardería, que por cierto en Medellín van a hacer el Festival de las Flores. Y ahí todos los pequeños también van a participar en su jardín, en su guardería. Muy bien, Joan. Un abrazo a Joancito y a toda su familia. Desde caminito de la escuela, de vacaciones todavía aquí en México, pero yo sé que ustedes ya están muy, muy pendientes de sus clases, aprendiendo muchas cosas. Bueno, pues ahí está. Un abrazo poderoso a todos. De este lado vamos a escuchar este audio. Buenos días, ¿quién anda por aquí?
1: La maestra Belén, no puedo poner la canción de Paleta.
0: ¿De Paleta?
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0: De Paleta, ¿cuál será esa, mi pequeña? Saludos allá en Raimundo. ¿Cuál será la de Paleta? Saludos allá en Flores Magón también, si nos escuchan. ¿Verdad? Sí llega hasta allá la señal en Flores Magón. Tengo una alumnita ahora que viene desde allá, desde Flores Magón. Un abrazo poderoso. Dice, buenos días, felicitar a mi mamá por su cumpleaños. Ok. La mamá, felicidades a la mamá.
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0: Bueno, pues así al estilo infantil. Es la mamá, pero también al estilo infantil le vamos a mandar sus mañanitas. De parte de Katia y Michelle, con mucho amor, van estas felicitaciones para su mamá.

muchas felicidades, felicidades a la cumpleañera Elba, que la pase de lo mejor, le mandamos un abrazo poderoso y bueno, le deseamos mucha salud, muchas bendiciones ahí junto a sus nenas Katia y Michelle. Felicidades, Elba Flores, de parte de su mamá Ermisenda, también muchos, muchos saluditos. Hermoso día, hermoso día, la cumpleañera Elba. Bueno, ya a las 7:42, nos solicitaron la patita Lulú. Buenos días.

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2: Ya a las 7:51, 7:51, mis pequeños poderosos. Estamos en la recta final ya de Caminito de la Escuela. En este día viernes, porque ya llegó el fin de semana. Seguramente van a ir ustedes de fin de semana a casa de los abuelos, a visitar a los tíos, o a dónde se van a ir este fin de semana, o ahí en la casita van a disfrutar. Qué bonito es cuando disfrutamos ahí en casa con la familia, ¿verdad? También, nada de que estoy aburrido porque estoy aquí en mi casa. Hay muchas cosas que hacer en casita. Digo, aparte de la limpieza y todo, también podemos disfrutar con la familia algunos juegos o algo, ¿verdad? La lotería, todos esos juegos tradicionales que quizá los pequeños ya no los conocen, pues un fin de semana es un buen tiempo para poder enseñarles a jugar, ¿verdad? Trompo, la lotería, el tejo, el avioncito, elástico, las niñas que jugábamos con el elástico, muchas cosas bonitas. De este lado, ¿quién anda? Buenos días.
3: Hola, buenos días. Disculpa, ¿cómo puedo escuchar la poderosa aquí en mi teléfono? ¿Cómo se llama la aplicación?
2: Ah, ok, perdóneme. Pensé que era algún saludo. ¿Quiere saber cómo agregar la aplicación a su celular? Oigan, váyanse a su Play Store, App Store. Yo ahorita le voy a dar aquí la atención personalizada a mi amiguita, pero así de manera también general les digo que si no han descargado la aplicación en su celular, váyanse a Play Store, App Store, donde descargan las aplicaciones. Ahí pónganle GRC Radio. GRC Radio, las iniciales de Grupo Radio Comunicación, GRC Radio. Y así ya pueden descargar la aplicación, no pesa mucho. Saludos para mi tía Dulce y Fabi, para mi tía Marisol y Briseida, para mi tía Isabel y Luz. Ahí están los saluditos, Dulce, Fabi, Marisol, Briseida, Isabel y Luz. Muchas tías, buenos días.
4: Maestra, por favor, ¿me puede poner la canción que se dice? Ese teléfono parece un capitero, porque se ring, porque se ring.
2: Ah, muy bien, a ver, síguele cantando. Síguele cantando y vamos bien. Se llama teléfono carpintero justamente, mi amiguita
5: Anacleto.
2: Y la pongo así rapidito antes de irnos. Buenos días, saludos a Jocelyn. Se encuentra trabajando en una taquería en Tonalá. Quiere la canción de la gallina turuleca. Ay, ¿por qué hasta ahorita me dice Jocelyn? Porque ya nos vamos. Oiga, recuerde que Caminito de la Escuela de lunes a viernes de 7 a 8 de la mañana.
1: Equivocado. Ese teléfono.
2: Y recuerde que el WhatsApp es 966-123-0662, 966-123-0662. Saluditos, dice, para las chicas malas, Dulce, Isabel, Briseida, Lorena, Patricia, Luz, andan haciendo oficio. Perfecto, muy oficiosas las muchachas. Dulce, Isabel, Briseida, Lorena, Patricia y Luz. Saluditos.
5: ¡Pánfilo!

0: bueno, mis pequeños poderosos, pues así nos despedimos de caminito de la escuela.
1: Voy a contarla.
0: Soy Belén Villarreal, qué gusto haber estado con ustedes en esta emisión de viernes. Nos escucharemos el día lunes, si Dios permite. Excelente fin de semana. Yo estoy con ustedes en esta cabina poderosa hasta las 12 del mediodía el día de hoy. Vámonos a GRC Noticias.
1: Era una gallina.

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8: Son las 8
10: en punto.
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0: 8 de la mañana con un minuto, bienvenidos a QRC Noticias Chiapas en este viernes. Ya estamos en viernes, ¿no? La verdad, llegamos al fin de semana el día de hoy y le agradecemos de todo corazón que nos esté acompañando en esta vuelta mañana, donde tenemos muchísima información que venía, que no venía, que sí lo daban, que sí no lo daban a el ex contralmirante y sobrino del ex secretario de Marina, que sabe mucho acerca del huachicol fiscal, que no lo estaban pidiendo, Argentina no lo quería dar, bueno, no, Argentina estaba acudiendo al Tratado Internacional. Bueno, se armó un trainete ayer durante todo el día, se lo vamos a platicar más adelante. Saludos esta mañana a mis compañeros y amigos allá en Tonalá. Maestra Belén Villarreal, buenos días.
1: Muy buenos días, Lee Clemente, enlazados hasta la ciudad de Tapachula, Chiapas. Gusto saludarle y gracias de antemano por la información oportuna que nos traerá el día de hoy, viernes, ya fin de semana. Gracias también a Lee Rivera por toda la información de esta región Istmo Costa y a toda la audiencia. Quédese con nosotros en GRC Noticias.
0: Licenciado Rivera, muy buenos días.
2: Muy buenos días, licenciado Clemente Rodríguez, maestra Belén Villarreal, a toda la audiencia, a nuestros patrocinadores. Estamos listos para llevar 60 minutos de información.
0: Bueno, también vamos a tener, fíjese, y es preocupante, muy preocupante, digo yo, no sé usted, salvo su mejor opinión, amigo Radio Escucha, si los diputados, los ministros, ¿no?, afines al régimen oficialistas se levantan con la firme idea de regarla o decir tonterías, ¿no? Loreto Ortiz dijo que las personas sordomudas son una carga para el país. No lo digo yo, lo dijo ella. Una diputada de Nayarit ayer en el pleno del Congreso se exaltó a tal grado que dijo la tontería más grande, que las visas son solamente para narcotraficantes y huachicoleros. Y pues obviamente todo el mundo, espérame, mi hijo tiene visa y no es huachicolero, o sea, no sé si se levantan ese día para decir, hoy vamos a decir tal tontería, ¿no?, tal estupidez, no sé si lo hacen a de rede o quieren aparecer en redes, bueno, no sé. Vámonos rápidamente con los titulares del día de hoy.
1: Ocho de la mañana, 4 minutos, 8:04.

0: bienvenidos a GRC Noticias. En las notas estatales, ventas de uniformes escolares aumentan 80% por regreso a clases. Empresarios de Chiapas exigen a CFE solución por apagones y fallas eléctricas. Madre de Beani pide cumplir orden judicial y trasladar a Tito a penal federal. En las notas nacionales, presenta Sheinbaum el mini vehículo o línea de carga. Marina rescata migrantes cubanos a la deriva en una embarcación ubicada en Yucatán. El frijol de mala calidad distribuido por el gobierno pasó por manos expertas. Fiscalía General de la República confirma traslado del ex contralmirante Fernando N. de Argentina a México. Ya está ingresado en el penal del altiplano. En las notas internacionales, sismo de magnitud 7.2 sacude región de Ayacucho, en Perú. En las notas deportivas, Infantino cada vez más cerca de salir de la FIFA. En información de gobierno del estado, Eduardo Ramírez entrega incentivos a policías de Tuxtla Gutiérrez con certificado único policial. Y en información local, en Tonalá, accidente entre carro y motocicleta se registró en el tramo carretero Tonalá-Paredón la tarde de ayer jueves. Marcha migrante conformada con personas de diversas nacionalidades, entre hombres, mujeres y niños, pernota en el municipio de Huehuetán y podría continuar su travesía. Sismo de magnitud 4.6 al suroeste de Mapastepec. Sismo de magnitud 4.0 al suroeste de Ciudad Hidalgo. En Arriaga avanza en salud y bienestar para las familias. Esto y mucho más aquí en GRC Noticias. Comenzamos.
1: Muchas gracias, maestro Leonel Villarreal, por la información. En este ya viernes 21 de agosto los saludamos con el gusto de siempre, como siempre. Y vamos a ir rápidamente con la información local. Adelante, licenciado Rivera.
2: Gracias, mi estimado licenciado. Muy buenos días. Para comentarle que ayer nos reportaban conductores que el cruce de la calle Iturbide y vías del ferrocarril se encuentran en muy malas condiciones. Y esto precisamente repercute en que ayer mismo se reportaba de que iban dos jovencitos en una motocicleta y está muy, pero muy elevado este cruce del ferrocarril y desde la parte más alta cayeron cuando se les apagó la motocicleta. Bajaron literalmente rodando en ese punto, por eso piden que las autoridades atiendan este tipo de situaciones porque ya hay muchos incidentes que se han reportado ahí. Usted recordará que de manera muy puntual dimos a conocer hace aproximadamente 6 meses que un taxi también se fue a ese desfiladero que dejaron ahí en la calle Iturbide y vías del ferrocarril. También le comento que un accidente de motocicleta se registró la tarde de ayer, esto en el tramo carretero Tonalá-Paredón, a la altura de la prepa, y elementos de protección civil de la policía municipal atendieron el percance donde el conductor de la motocicleta resulta lesionado y fue trasladado al servicio médico. También le comento que la marcha migrante que salió de Tapachula ayer pues ya se encuentra en el municipio de Huehuetán y que en las próximas horas pudiera realizar nuevamente su travesía, esta marcha conformada por hombres y mujeres y niños de diversas nacionalidades, pues pernocta en ese municipio, así que hay que estar muy pendientes porque por la tarde, noche, pudiese reiniciarse nuevamente esta marcha migrante. También le comento que un movimiento sísmico de 4.6 se registró en la mañana de este día a las 6:07 a.m. en el municipio de Mapastepec, a una profundidad de 87 kilómetros. La Secretaría de Protección Civil mantiene activo el monitoreo en las distintas regiones del estado ante reporte de afectaciones. También recomienda conservar la calma y ubicarse en zonas de menor riesgo. Revisar siempre las instalaciones de gas, energía eléctrica, ver que las estructuras no se encuentren afectadas, principalmente en lo que son castillos y cadenas de carga. Hay que mantenerse muy bien informado. Aquí le damos a conocer los pormenores que nos envía el Sistema Sismológico Nacional. Cualquier situación de emergencia, reportarla al 911. Otro movimiento sísmico se reportó, pero esto de 4 grados en Ciudad Hidalgo. La mañana de este día a las 3:26 a 97 kilómetros de profundidad. Y las réplicas hasta las 8 de la noche de ayer se habían registrado 1945 réplicas de aquel movimiento sísmico de 7.4 ocurrido en Ciudad Hidalgo el pasado 17 de julio, del cual dimos información muy puntual porque fue un viernes como hoy, pero del 17 de julio, siendo la mayor de mayor magnitud, una de 6.5. Y el municipio de Arriaga avanza en salud y bienestar para las familias, ya que el ayuntamiento de Arriaga, que preside el licenciado Alejandro Patrinos Fernández, felicita y reconoce al Hospital General Juárez de esa ciudad al llevar con éxito una importante campaña de cirugías de hernias, brindando atención médica especializada y contribuyendo al bienestar de sus pacientes. De ese importante evento estuvo ahí presente la licenciada Janet Argüello Selva, presidenta del DIF Arriaga, quien acompañó esta jornada y refrendó su compromiso de continuar sumando esfuerzos en favor de la salud, el bienestar de las familias arriaguenses. El Ayuntamiento de Arriaga reconoce el compromiso, vocación y profesionalismo del personal médico y de enfermería, así como todo el equipo de salud que hace posible ese tipo de intervenciones que se realicen de manera muy satisfactoria. Mi estimado licenciado, es cuanto.
1: Oiga, Nick, sigue dando mucho de qué hablar el caso de los pescadores. Ayer dábamos cuenta de él, de cómo fue el rescate, pero bueno, obviamente la nota le ha dado la vuelta al mundo porque pues se sostuvieron en una hielera y en esa hielera estuvieron pues los días que anduvieron perdidos, ¿no?
2: Así es, licenciado. Agradezco mucho la gentileza de la Secretaria de Pesca y Acuacultura, la maestra Judith Torres Vera, quien estuvo en constante comunicación con estos espacios informativos de GRC Noticias, brindándonos todos los pormenores, dándonos a conocer que estos pescadores salieron el pasado jueves y que resulta de que el viernes se tuvo la última comunicación con ellos vía radio y la madrugada del sábado fue que dijeron ellos que una ola de gran dimensión pues los impactó, llenando de manera inmediata la embarcación y pidiendo que se hiciera el achique, que consiste en sacar el agua. No les fue posible y únicamente se quedaron flotando a partir de ese momento se quedaron flotando en esa hielera muy frágil, muy vulnerable ante las olas del mar. Reportaban también que había un alto oleaje en la zona, que se hablaba de olas de 3 metros de altura. Hay momentos que estos se encontraban rodeados literalmente de paredes de agua y que se encontraban abajo, ¿sí? Solamente ellos pueden describir cómo fue que sobrevivieron a esta travesía de 5 días sin consumir alimentos ni agua, que eso fue lo que daban a conocer, que no hubo lluvia en esa ocasión y por lo tanto pues el nivel de deshidratación que presentaban, afortunadamente pues fueron localizados por una embarcación que hizo el rescate. Y también agradecían todo el apoyo que se les brindó por parte del gobernador del estado, Eduardo Ramírez Aguilar, a través de la Secretaría de Pesca, a través de la Secretaría de Protección Civil, a la Secretaría de Seguridad del Pueblo, quienes coordinaron esfuerzos junto con las sociedades cooperativas pesqueras que nunca bajaron la guardia, gracias a Dios.
1: Pues qué bueno, la verdad que bueno que llegó a buen término y qué bueno también por parte de las autoridades, vimos muy pendiente a la secretaria de Pesca, a la maestra Judith, de madrugada. Ella era la que recibía a la gente de Marina, y la verdad, muy pendiente, subiendo siempre la información para que todos estuvieran enterados de lo que se estaba haciendo para el rescate de estos pescadores. Y bueno, pues hoy ya están con su familia, y ya están con su familia, y bueno, la verdad es que, bendito Dios, todo llegó a buen término. 8:00 a.m. ya con 15 minutos, gracias, Liceo Rivera. Vamos a ir a una pausa, continuamos.
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9: Ocho de la mañana con 17 minutos, 8:17. Oiga, y te da a conocer cuál va a ser o cuál es el plan por parte del gobierno para la creación de nuevos impuestos. Hace poco le estaba yo diciendo el impuesto al moche digital, como así lo pusieron coloquialmente, es un impuesto de hasta el 2% a celulares, tabletas, computadoras, bajo el pretexto, y escúchalo bien, bajo el pretexto por parte del gobierno decir que estos aparatos, incluso las memorias USB, se utilizan para copiar música o películas y no les pagas nada a los autores. Entonces, es para eso, ¿no? Supuestamente es para eso. También va a haber un cobro para todos los que tengan patines eléctricos, bicicletas eléctricas. Van a tener que entrar en un padrón, van a tener que sacar su licencia. ¿Qué tan difícil puede conducir un patín eléctrico, no? Digo, va a tener que sacar una licencia como tal. Y otro impuesto que también ya están planeando aplicarlo es para todas las plataformas de transporte, llámese Didi, llámese Uber, bueno, las que existen en el país, es un 2% por uso de infraestructura. ¿Y sabe cuál es el uso de infraestructura? Las calles. Sí, las calles. ¿No? Les va a cobrar un 2% porque están obteniendo una ganancia, ¿no? De ese, y aparte pues tienen que estar en el Seguro Social y pagar sus impuestos. La verdad es que hay ya mucho descontento social, muchísimo descontento por parte de pues obviamente la población, pero pues de algún lado tiene que salir para pagar todos los programas sociales, se lo dijimos. O sea, esto no es, si tú no recaudas, pues no tienes cómo brindarlo, ¿no? Cómo darlo. Bueno, en fin, vamos rápidamente con la maestra Belén Villarreal para que nos dé a conocer el estado del tiempo. Adelante, maestra.
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Gracias, Lee Clemente, por el espacio. La poderosa Tonala y GRC Noticias te informan sobre el clima para hoy viernes 21 de agosto. Y es que en estos momentos aquí en Tonala, Chiapas, cielo parcialmente nublado. Habrá cielo parcialmente nublado, temperatura de 30 grados. Sin embargo, el calor es intenso. La sensación térmica ya es de 34 grados centígrados y podríamos llegar hasta los 36 grados el día de hoy, con sensación térmica de 43 grados. Las probabilidades de lluvia para hoy aquí en Tonalá, Chiapas, es de un 50% después del mediodía y un 35% después de las 3 de la tarde. Saludando a los municipios cercanos, Mapastepec, Chiapas, 29 grados centígrados, cielo mayormente nublado, probabilidad de lluvia de un 25 y 35% entre las 3 y las 6 de la tarde. Pijijiapan, Chiapas, 30 grados centígrados, cielo nublado, temperatura máxima para hoy de 35 grados en Pijijiapan y la probabilidad de lluvia solo de un 10% durante la mañana. El municipio de Arriaga, cielo nublado, 31 grados centígrados, temperatura máxima de 37 grados para Arriaga. El día de hoy se espera una temperatura muy alta, calor intenso también. La probabilidad de lluvia de un 35% entre las 2 y las 4 de la tarde. Nos vamos a la capital chiapaneca, Tuxtla Gutiérrez, donde tienen cielo mayormente nublado, temperatura de 24 grados centígrados. En esos momentos, sin embargo, alcanzarán hasta los 34 grados. La probabilidad de lluvia de un 15% durante la mañana. Nos vamos a San Cristóbal de las Casas, donde tienen cielo mayormente nublado, temperatura de 19 grados centígrados. En estos momentos en San Cristóbal alcanzarán solo los 23 grados. Las probabilidades de lluvia de un 35% e incrementa hasta un 50% entre las 12 del mediodía y las 6 de la tarde. Saludando a la perla del Soconusco, Tapachula, Chiapas, cielo mayormente nublado, temperatura de 29 grados centígrados. También marca calor intenso en aquella zona, pues la temperatura máxima podría alcanzar hasta los 36 grados en Tapachula. Las probabilidades de lluvia de un 25% después de las 3 de la tarde y un 75% de probabilidad de lluvia después de las 8 de la noche. Saludamos al estado vecino de Oaxaca, la zona de San Pedro Tapanatepec, con cielo nublado en estos momentos, temperatura de 31 grados. Calor intenso también en la zona de San Pedro Tapanatepec, porque se espera una temperatura máxima de 37 grados. La probabilidad de lluvia de un 35% entre las 2 y las 4 de la tarde. Las recomendaciones de siempre ante estas temperaturas que rebasan hoy los 35 grados, a pesar de que hay cielo nublado en gran parte del estado chiapaneco, la temperatura es muy alta. Manténgase hidratado, tomar suficiente agua, estar pendiente de nuestros niños y personas de la tercera edad. Y ante las posibles lluvias por la tarde, manténgase informado para ver cómo va variando. Recuerde que el clima va variando según el paso de las horas. Hidratado, tomar suficiente agua, estar pendiente de nuestros niños y personas de la tercera edad. Y ante las posibles lluvias por la tarde, manténgase informado para ver cómo va

Muchísimas gracias, maestra Belén Villarreal. Mire, el día de ayer, en diversos medios de comunicación, a partir después de nuestro noticiero, comenzó a circular una noticia donde se decía que la Secretaría de Movilidad y Transporte le había quitado una concesión a una anciana de 78 años que tenía epilepsia, diabetes y otras enfermedades, ¿no? Que había sido su hijo quien le había quitado la concesión y había sido la misma Secretaría de Movilidad y Transporte la que se los había dado, a que ayer habían acudido. Obviamente esta nota va por partes, porque ayer acudieron a la Secretaría, le dijeron que no, y bueno, la verdad es que después empezaron a subir videos de la señora enferma, tirada en cama, que le había causado la impresión de que ya le habían negado o le habían quitado la concesión. Se volvió un verdadero circo, y ante esta situación, hoy por la mañana nos envía la Secretaría de Movilidad y Transporte el siguiente comunicado. Se lo vamos a leer porque es importante. Dice: respecto a la información difundida en redes sociales relacionadas con la señora Julia N. y con la concesión de transporte a la que se hace referencia, esta autoridad considera necesario precisar que el asunto está siendo atendido con estricto apego al marco jurídico vigente y con pleno resguardo a los derechos de las personas involucradas. La Secretaría de Movilidad y Transporte precisa que una concesión no puede entenderse como un acto discrecional o ajeno a un procedimiento administrativo. Debe existir un expediente, antecedentes, actuaciones, dictámenes y, en su caso, una resolución emitida por la autoridad competente de conformidad con las disposiciones aplicables. Dice: es importante mencionar que el expediente del caso en particular, y aquí viene lo importante para que no andemos, porque hasta yo también, ay, no. Dice: es importante mencionar que el caso en particular corresponde al año 2014, derivado de la solicitud ante la Secretaría de Transporte efectuada por José Guillermo N. en su carácter de familiar e hijo de la señora Julia N., titular de la concesión, acudiendo en ese entonces a dar trámite a la regularización por invalidez de la concesión, anexando un certificado de invalidez expedida por el Centro de Salud de la colonia Copoya de esta ciudad de Tuxtla Gutiérrez, así como diversa documentación exigida ante la ley para efectuar dicho trámite. En consecuencia, desde esa anualidad se tiene registro del expediente de regularización en el que se encuentran los antecedentes, actuaciones, dictámenes y resolución emitida por el área administrativa competente de esta dependencia de conformidad con las disposiciones aplicables. Por ello, aquí viene lo importante. Es decir, desde el 2014 esa concesión se la habían quitado a la señora. ¿Sí? Desde el 2014, 12 años antes. Por ello, dice la Secretaría, frente a la afirmación efectuada por familiares de la señora Julia en día reciente sobre el título de concesión expedido recientemente en favor de José Guillermo N., porque lo que se hicieron fue actualizar, antes la concesión salía a nombre de la señora Julia, después, obviamente después de dos 12 largos años, y que ya había una regularización, ayer precisamente, porque fue donde se hizo todo este show, pues ayer efectivamente la Secretaría le dio la concesión a nombre de José Guillermo. Bueno, pues a raíz de todo esto, dice la Secretaría que esta autoridad ha dejado sin efectos y pausando de manera cautelar todos los trámites vehiculares, expedición de concesiones, autorización de ruta y todos los pronunciamientos realizados acerca de este expediente, así como la concesión de mérito. Al mismo tiempo y con el firme compromiso de actuar con total transparencia, la Secretaría ha ordenado el inicio de investigaciones correspondientes en el que se va a investigar la actuación de servidores públicos y exfuncionarios de administraciones pasadas, como de la presente, que hayan participado en la integración o validación de las actuaciones contrarias a derecho, dándose vista a la Secretaría de Anticorrupción y Buen Gobierno para que realice lo que en derecho corresponda. No menos importante, en caso de detectarse cualquier tipo de irregularidad, se entablarán las acciones legales correspondientes contra aquellas personas que con dolo o mala fe hayan presentado documentos falsos e incurrido en falsedad de declaración.

0: para alterar el expediente administrativo. La Secretaría de Movilidad y Transporte reitera su compromiso con la legalidad y la transparencia y la certeza jurídica. Es decir, ayer se le dio la concesión al hijo y hoy mismo se dice que se queda sin efecto hasta que se haga una investigación correspondiente de este caso, porque, pues, mire, a mi juicio y a mi punto de vista, lo que iba a hacer el hijo era nada más presentar la solicitud de invalidez, pero no quitarle la concesión a la mamá. Y obviamente aquí tuvo que haber un montón de corrupción, desde servidores públicos, desde gente que dio documentos para que el hijo pues hiciera la concesión que no le correspondía, y es como lo de una casa, ¿no? O sea, la concesión era de la señora, es de la señora, y así lo va a determinar la Secretaría de Movilidad y Transporte, porque estaban diciendo que estaban coludidos los de la Secretaría de Movilidad y Transporte, y ayer pues ya la denuncia ya no fue denuncia, sino ya fue reclamo, y sobre todo también estaban haciendo alusiones y también vamos, lo estaban insultando como tal a la Secretaría, y ahorita la Secretaría pues dio, da este comunicado muy temprano, nos lo acaban de mandar y se lo acabamos de leer puntualmente. 8:30 a.m, una pausa, regresamos.
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3: 18 de agosto, día del abuelo. Así que hay que apapachar a los abuelitos. Mira, tengo una historia. ¿Se acuerda cuando Andrés Manuel decía en sus conferencias que el PRI daba frijol con gorgojo? ¿Se acuerdan? Bueno, pues este gobierno de un frijol que ni el gorgojo se quiere comer. Así de triste el asunto. Chiapas y Oaxaca, principalmente, fueron los que rechazaron este cargamento, por así decirlo, de frijol de mala calidad distribuido por Alimentación para el Bienestar, este programa oficial que fue creado para garantizar alimentos sanos en zonas vulnerables. Bueno, obviamente, las dos empresas que estaban a cargo de envasar, ¿no?, de embolsar el frijol, no son improvisadas. Tienen un largo historial con el gobierno de la Cuarta Transformación. Mire, nada más le digo, entre los años 2023 y 2026, estas empresas han obtenido 206 contratos por 630 millones de pesos por la compra, venta y empaquetado de granos básicos, de acuerdo con una revisión hecha por medios informativos en el portal gubernamental Compras MX. La mayor parte de estos acuerdos, alrededor del 68.4, corresponden al año 2024, justo, escuche bien, cuando importaron el frijol. O sea, el frijol no es nacional, aclaremos. ¿Para qué fueron creados estos centros, lo que era antes el Copladem, la Coplamar, y que ahora se llaman Tienda del Bienestar? ¿Para qué fueron creados o rehabilitados? Yo le explico. En teoría, era comprar los granos a productores mexicanos, evitar intermediarios, darles buen precio y que esos mismos fueran consumidos por los mexicanos, producto nacional. Pues no, para que vea que la corrupción está en todo, y en esto la verdad es que sí está descubriéndose el hilo negro, y se descubrió por una simple razón: los frijoles son malísimos. Sí, malísimos, rechazados por familias chiapanecas, oaxaqueñas y tabasqueñas a donde les mandaron, entre otros problemas por su sabor, sí, y otro porque la cocción demoraba más de 3 horas, o sea, 3 horas para cocer los frijoles. La Alimentación del Bienestar ha informado que esta leguminosa fue traída del extranjero porque pues este año hubo sequía y no hubo tanto frijol en el país. Hágame usted el favor, el pretexto que están poniendo, se supone, licenciado Rivera, maestro Belén, que fue creada la Alimentación del Bienestar para comprar el grano nacional. Y entonces, como no hay grano nacional, ellos dicen, bueno, entonces no vamos a perder el contrato, son 630 millones de pesos. ¿Cómo lo vamos a perder? Y así, pues mejor compramos frijol chino o hindú o de donde lo hayan traído. El problema es que es frijol tan malo que ni el gorgojo se lo quiere comer, y prueba de ello es que ya dijeron simple y sencillamente que es un frijol de muy mala calidad, licenciado.
13: Sí, se dijo inicialmente que ese tipo de programas era con la intención de apoyar a los productores, de que estos tuvieran ingresos, pero buscan de qué manera pueden obtener más recursos, no les importa en realidad que el productor realmente, ¿sí?, no tenga la capacidad económica para poder fortalecer sus cultivos, fortalecer sus tierras. Simple y sencillamente, a lo largo y ancho de nuestro país hay muchos terrenos ociosos que no se están trabajando porque no hay canales de comercialización, porque no hay apoyo a ese importante sector. Y busca el gobierno ver de qué manera puede traer tanto el maíz, el arroz, el frijol de otros países, con la intención de que sea más la utilidad que les quede. En realidad no les preocupa que en estas tiendas del bienestar, por ejemplo, las que antes eran las Conasupo o Coplamar o otras denominaciones que han mantenido, pues que se tenga ese tipo de productos para que realmente el mexicano de más escasos recursos pues pueda adquirir esos productos ahí a precios competitivos. No es el tema de las marcas como tal, sino que era el tema de conseguir alimentos a bajo costo, pero sin sacrificar la calidad.
3: Exactamente, o sea, le vas a dar un frijol, si lo vas a vender a muy bajo costo, le vas a pagar un buen precio al productor. Digo, en esencia, la idea no era mala. O sea, en esencia, como todo, la idea no era mala. El problema fue cuando lo pusieron en práctica. Ah, mira, nos sale más barato comprar, no sé, frijol hindú, o chino, o de donde usted quiera, no sé de dónde lo trajeron, porque hasta eso la investigación apenas va avanzando. Pero el motivo del rechazo de los habitantes de comunidades de Chiapas, Tabasco y Oaxaca, de acuerdo con el informe, fue la calidad del frijol y el sabor. Beneficiarios de este programa, encargados de tiendas rurales y consejos comunitarios de abasto, señalaron que era un frijol muy duro, requería más de 3 horas de cocción, ¿no? O sea, así de duro está el frijol, y aparte el sabor era bastante, bastante mal. Entonces, si de por sí ya decíamos, no puede haber corrupción en más cosas, pues ahora está en el frijol, señores, que ni el gorgojo se quiere comer. Bueno, vamos con más información. Información importante ayer, precisamente en el país, era desde la mañana diversos medios nacionales informar acerca del supuesto traslado de el excontralmirante, sobrino del exsecretario de Marina en el gobierno de López Obrador, este señor Eduardo Farías, que él solicitó al gobierno argentino quedarse como refugiado. Ya tenía miedo de que lo trasladara a México, porque todos los implicados en el huachicol fiscal, todos los marinos, todas aquellas personas que denunciaron, curiosamente, han perdido la vida. Y digo curiosamente porque yo no quiero ser quien señale y diga, no, es el mismo. No, no, no. Curiosamente y de manera muy peculiar, todos los involucrados en el huachicol fiscal, todos los que saben, ¿sí?, quienes movían los hilos, pues, lamentablemente, los marinos que fueron a denunciar, yo le comenté precisamente en este espacio el caso del marino que fue directamente a hablar con el secretario de Marina, le dijo, le escribió una carta, le dijo, fue a hablar con él, y le dijeron, bueno, está bien, perfecto, mira, tómate un descanso, vete a descansar, solamente tú y yo sabemos quién es, dónde vas a estar, porque se suponía que solamente era una información confidencial. Bueno, pues llegaron hasta donde estaba y lo ejecutaron. Por eso le digo, curiosamente los han desvivido, o se han desvivido, son dos, ¿verdad?, pero curiosamente ha perdido la vida. Y ante esta situación, el día de ayer, la petición de la familia, de la esposa y del mismo implicado, es, ¿saben qué? Cuídenme, si algo me pasa, ya saber a quién culpar, es el gobierno, quiere encubrirme. Entonces, no querían trasladarlo, pero el día de ayer, por fin, llega un avión de la Marina, lo agarran, o sea, se lo da las autoridades argentinas. Voló toda la noche, hizo una escala, bueno, voló todo el día de ayer, hizo una escala en Cali, Colombia, y de ahí aterrizó en la madrugada en México, y ya está, en estos momentos, ya está ingresado en el altiplano. Así que, pues vamos a ver en qué continúa este caso, no voy a hacer el día de mañana que, pues, se suicidó ahí en la cárcel, ¿no? Curiosamente, la familia está muy pendiente de esto, lo que está pasando con esta persona involucrada en todo este escándalo de huachicol fiscal, que incluye a Dan Augusto, incluye a Andy López Beltrán y sus amigos, incluye a mucha gente, muchísima gente, pero que, pues bueno, vamos a esperar. Yo todavía quiero creer en las instituciones mexicanas. Vámonos a una pausa, son las 8:45, regresamos.
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0: Continuamos en Clase Noticias, ya son las 8 de la mañana con 48 minutos. Bueno, pues el día de ayer está pasando algo muy raro. Bueno, no sé si raro, pero sí está pasando algo. Ya es de ponernos a pensar lo que está sucediendo con estos terremotos que están sacudiendo gran parte del mundo entero, ¿no? El día de ayer hay un sismo en Ayacucho, Perú, donde pues se decía que fue de 7.2. Al final las fuentes geológicas determinaron que fue de 6.7. Se dio a las 12 del día con 18 minutos. Y la verdad es que pues sí, fue un sismo, un terremoto, ellos le llaman después del 7 terremoto, bastante fuerte, que sacudió el sur del Perú. Hasta el momento se están recaudando la información de cuánto fue o qué tantas afectaciones tuvieron, aunque se dijo que dejó afectaciones menores, solamente 3 heridos, ninguno de gravedad, pero las imágenes que tienen y le están dando la vuelta al mundo son impresionantes, decía Rivera.
1: Sí, esa situación de las últimas horas ocurridas precisamente en Perú, pues genera preocupación por toda la actividad sísmica que ha habido a nivel mundial. Y por ejemplo, acá en la región, pues es muy, muy activo la actividad sísmica, principalmente ahí en la zona de la frontera, en Ciudad Hidalgo, por ejemplo, pero los estados de Chiapas, de Oaxaca y Guerrero, pues son los que ocupan el primer lugar a nivel nacional. A nivel internacional, esta situación que se ha generado tanto en Colombia, Venezuela, en España recientemente y ahora se suma a Perú, pues sí tiene tensa a la población, y ahí lo que hacen las autoridades es invitar a que estén pendientes, a que sepan cómo comportarse, cómo minimizar en algún momento dado los riesgos, conociendo qué es lo que hay al interior de donde ellos se encuentran, tanto en el trabajo, en la oficina, en la escuela. Siempre es importante el tema de la capacitación y el reforzamiento también de las estructuras.
0: Sí, y sobre todo yo creo que, mire, ya dice que cuando veas las barbas de tu vecino cortar, por las tuyas a remojar. No está por hablar. Vi un meme que a mí me pareció de muy mal gusto, pero hasta cierto punto le das la razón. Se apareció en internet Julio Venezuela, agosto, así fue, ¿no? Julio Venezuela, agosto Colombia, y después decía septiembre, ya sabes quién. Y es que en septiembre se han dado los terremotos de México. Se me hizo muy de mal gusto, pero yo creo que ya después de la experiencia que tiene nuestra nación con esta cuestión de los terremotos, es para que tengamos una mejor educación, y que ya los daños, los materiales van a ser de una u otra manera, pero aunque ya han cambiado, porque no es la misma técnica de construcción del 85 a las técnicas de construcción que se hacen ahora. Ahora le están poniendo cimientos hidráulicos que se mueven, hay estudios de suelo, te dicen dónde puedes construir más de 3 pisos, dónde no puedes construir. Esto sobre todo en las ciudades, como en ciudades con gran cantidad sísmica o con muchos sismos, ¿no? Donde pasa mucho actividad sísmica. Y pues obviamente ya cambiaron las cosas, pero también la educación dentro de la familia. Alguien decía, en las empresas se preocupan y nos preocupamos por tener un plan de emergencia. ¿Qué hacer si empieza a temblar? Por ejemplo, ¿qué hacer si tiembla la poderosa? Ya sabes qué es lo que tienen que hacer, tanto los operadores como los administrativos, dónde se tienen que reunir. Lo mismo pasa en las escuelas, lo mismo pasa en los sectores de gobierno. Todo esto nos ha ido enseñando, licenciado Rivera, pero también lo debemos tener y aplicar en la familia. Esta es otra de las cosas que no se ha hecho, sin embargo, sí se ha estado impulsando que tengas un plan de emergencia familiar en caso de terremotos.
1: El tema de la cultura de autoprotección la tenemos poco fortalecida aquí en nuestro país, muy lamentablemente, porque pues simple y sencillamente quienes hacen caso omiso a esto, aunque ya tenemos experiencias, por ejemplo, aquí en la región, el 2017 tuvimos un terremoto muy intenso que generó gran afectación a la estructura de muchas viviendas. Hubieron dos personas fallecidas en ese entonces derivado de esto, pero sobre todo en el momento de la evacuación del inmueble, no tanto por el colapso de las propias estructuras. Y también uno de los temas problemáticos que tenemos ha sido el de la falta de mantenimiento de muchas viviendas, muchas de ellas que son rentadas, que los propietarios pues están cobrando la renta, pero no se encargan de la revisión periódica de estos inmuebles, que tiene que entenderse que todo tiene un tiempo de vida útil. En el tema de los castillos, las cadenas de carga, las instalaciones eléctricas, al igual que las propias vigas, pues requieren su mantenimiento. Entonces, cuando no lo hay, es ahí donde existe el riesgo mayor de colapso. Y sí, mucha gente asocia al mes de septiembre con los movimientos sísmicos, porque para coincidencia, pues ha sido en esas fechas precisamente que se han registrado esa actividad sísmica que se incrementa. Y también digno de reconocerse que el próximo 19 de septiembre habrá un simulacro que va a coordinar la propia Secretaría de Protección Civil.
0: Bueno, tenemos comentarios de nuestro auditorio. Dice, por eso yo compro frijoles de los ranchos que llegan al mercado de Tonalá con sabor a frijol. Sí, consuman lo local, ¿no? Pero se suponía, a lo que yo voy, se suponía que ese frijol del bienestar era para apoyar a los productores locales. Me terminaron comprando frijol de mala calidad, de saber dónde. Bueno, vamos con información del gobierno del estado rápidamente. Bueno, antes, información deportiva.
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0: Y en información deportiva les tenemos la noticia que Gianni Infantino, presidente de la FIFA, aún hasta el momento, hasta el día de hoy, tiene los días contados, o por lo menos eso dicen sus detractores, no van a ir por la reelección. Ya se le voltearon casi todas las confederaciones, solamente México ha sido el más barbero de la confederación de CONCACAF, el que ha dicho pues, lo que diga el presidente, ¿no? Pero de ahí, la misma CONCACAF, UEFA, la CONMEBOL está con Infantino, o en este caso Sudamérica, pero ya las demás federaciones están en contra de la reelección. Todo parece indicar que solamente van a haber dos candidatos aparte de Infantino. Uno es europeo y el otro es el presidente de CONCACAF. ¿Y sabe qué? Parece ser, al parecer, el que tiene mayor aceptación es el presidente de CONCACAF, que curiosamente es el que está más en conflicto con el presidente de la Liga MX de la Federación Mexicana de Fútbol, Michael Arreola. Así que si gana, pues México se quedaría sin la Copa de Oro en México y sin torneos, porque son contrarios a las ideas de Michael Arreola. Pero vamos a esperar qué sucede con Gianni Infantino y la FIFA. En información del gobierno del estado, Eduardo Ramírez entrega incentivos a policías de Tuxtla Gutiérrez con certificado único policial. Información con nuestra compañera Carla Trujillo.
3: Durante la entrega de incentivos a elementos operativos de la Policía Municipal de Tuxtla Gutiérrez, que cuentan con el certificado único policial, el gobernador Eduardo Ramírez Aguilar reconoció el trabajo de la corporación y destacó que la coordinación entre las instituciones de seguridad ha permitido que la capital chiapaneca deje los primeros lugares en índices de inseguridad y se posicione entre las ciudades más seguras del país. Señaló que estos resultados reflejan el compromiso de contar con una policía al altura de las necesidades y exigencias de la población. En este marco, el mandatario exhortó a las y los policías a mantener su capacitación y profesionalización, así como a desempeñar sus funciones con integridad, empatía y respeto a los derechos humanos.
4: Traten con decencia, con respeto, pero también con autoridad, si se requiere. Ustedes están investidos de autoridad constitucional y legal. Por ello, siempre velen por el más desprotegido, para cuidar a nuestros niños y niñas y a las mujeres. Ustedes son los héroes. Ustedes son los protagonistas de que en las colonias, en los fraccionamientos, en los barrios, en los ejidos, la gente se sienta cuidada y protegida.
3: Ramírez Aguilar sostuvo que una de las prioridades del gobierno de la nueva era es dignificar la labor de las corporaciones policiales mediante mejores salarios, acceso a una vivienda digna y becas para sus hijas e hijos. A la par, llamó a las alcaldesas y los alcaldes a continuar destinando recursos al fortalecimiento de las policías municipales, ya que contar con instituciones sólidas es fundamental para construir la paz y favorecer el bienestar y la prosperidad de los municipios. Informó para GRC Noticias, Carla Trujillo.
0: Bueno, pues gracias a Carla Trujillo, pero sobre todo gracias a usted por acompañarnos durante toda esta semana. Le esperamos el día lunes. Nos vamos, maestra Belén.
5: Muchas gracias, Lee Clemente, el lunes, si Dios permite.
0: Licenciado Rivera, como siempre, muchas gracias.
1: Mi estimado, un placer compartir este espacio con usted, con la maestra Belén Villarreal. La invitación para nuestra audiencia, que nos sintonice en punto a las 12 del mediodía en línea abierta. Por lo pronto, manténgase pendiente de los espacios informativos de GRC Noticias.
0: Bueno, pues que tenga feliz fin de semana. Nos escuchamos el lunes en punto a las 8 de la mañana aquí en GRC Noticias. Continúe La Poderosa, 100.7. Gracias.
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8: La fórmula para cambiar tu vida de manera positiva. 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Recuerda que los cambios son poco a poco. No quieras acabarte en unos segundos cuando puedes disfrutar el proceso y la transformación positiva en tu salud. 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
8: Son las 9
11: en punto.
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1: Nueve de la mañana, 11 minutos. 9:11, ¿cómo estamos? Muy buenos días, good morning. Esa actitud bien arriba porque es viernesito 21 de agosto. Oiga, soy Belén Villarreal y continúo con ustedes a través de La Poderosa 100.7. Rapidito y de buen modo, hemos llegado a esta hora chingüengüenchona. Y ya tenemos audios, así es que yo rapidito y de buen modo voy a empezar a complacer ya. Ya, 966-123-0662 para que presentes tu canción. Buenos días.
2: Hola, hola, Belencita, buenos días. Bendecido día viernes para ti, para todo ese equipo superpoderoso.
1: Igualmente.
2: Aquí seguimos bien arriba en compañía de la 100.7 FM.
1: Gracias.
2: Por ahí te molesto con el tema para arriba y para abajo de Junior Clan. Que sea rapidito y de buen modo, porque si yo te las pido, tú me las pones. Y aquí seguimos, mi gente hermosa, mi gente bonita, con la 100.7. Recuerde que ya es fin de semana y el cuerpo lo sabe. ¡Vámonos! ¡Bendiciones para todos! ¡Y súbale a su radio!
1: ¡Súbale volumen a La Poderosa! 9:13. Gracias, don Rubén. Saludos.

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1: De la mañana, 19 minutos, 9:19, mis amigos poderosos. 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Oigan, y hasta allá en Puebla tenemos saluditos de este lado y nos están solicitando un tema, por cierto. Gracias por la llamada, gracias por el mensaje. Nos están escuchando, dice, por internet en la aplicación GRC desde Puebla, Puebla. Muchas gracias. Qué chula es Puebla. La canción de Arad de la Torre, Enamorado. Saludos, Pepe Bolaños. Saludos al amigo Pepe Bolaños.

0: Igualmente.
1: Bendiciones. Hay que Tole Márquez 99 a su regreso a su pueblito Mazatán.
0: Ay,
1: ahí le pido
0: gracias.
1: Una canción que se llama Cuando era un jovencito. Dios me la bendiga, bendiciones, cuídese, profe.
0: Muchísimas gracias, gracias, gracias, gracias por esos buenos deseos. ¿Cómo sabe que voy a ir a mi pueblito? ¿Cómo sabe? Saludos, don Polo, muchas gracias. Cuando era un jovencito de los Abson o con Ramón Ayala. Ahí vamos a checar ahorita. Poderosa, buenos días, ¿quién anda en la línea?
2: Aquí anda el borrego de Georgia, maestra Belén.
0: De Georgia, entonces no anda en la línea, anda, sí, pasó la línea usted. ¿Cómo estamos?
2: Aquí sudando, bueno, iba a decir sudando la gota gorda, pero qué gordura, me puede quitar bien la calor. Más sudando, sude y sude,
0: oiga, está el calorcito al 100.7.
2: Así merito está.
0: No, pero si ustedes andan cerca del desierto, en la sabana, Georgia.
2: En la sabana. Y pues, y es, allá pa. Oiga, de veras, hay una sabana allá pa rumbo a África, ¿no?
0: También.
2: Sí, hay una sabana para allá donde están los leones, tigres y elefantes.
0: Caballo de la sabana, porque estás viejo y cansado.
2: Uy, qué pena, decía.
0: No, le digo al caballo, no sé.
2: ¿Cómo es? No, ya está como el dicho que dice, te mandó saludos, dice la yegua, dice, dice la yegua, qué bueno, dice, no, ya sea un caballo, un burro, dice, ok, sí, no, yo no lo acepto, dice.
0: Ay, mis amigos, oigan, ¿y cómo andan aparte de sudando y trabajando a todo lo que da allá en Georgia?
2: Fíjense que andamos muy bien, maestra, andamos bien, aquí, ¿no? Es que esta radio nos da unas energías criminal para trabajar, se lo juro.
0: Ay, qué lindos, qué bueno, de verdad les agradecemos tanto, que nos estén sintonizando hasta allá, más allá de las fronteras mexicanas, y hacernos sentir cerca, sobre todo, ¿no?
2: Sí, exactamente. No, yo cuando oigo sus comerciales que pone ahí, que Tonalá, que Pillapan. No, nomás, pero si es el cerebro que uno trae, cómo de volada llega a los lugares que uno conoce, va.
0: Sí, claro, claro.
2: Así fuéramos como un pájaro nosotros que dijéramos, ay, ya me voy para México y volando, llego para atrás, qué bonito fue.
0: No, hombre, todos soñamos con ese superpoder.
2: Sí, es cierto. Póngame una cancioncita bien bonita ahí, una de Cheque Peña, esa que dice Dos Traiciones, creo que se llama.
0: Jesús del alma, ¿cómo así?
2: Y es que fíjese que la mujer que tanto quería me dejó por otro.
0: ¿Por otro mejor?
2: No, siquiera si fuera, oiga, no, hombre. Bueno, eso sí, yo no sé, ¿verdad? ¿Qué cosa tendrá más buena la escuela? Pero me cambió por...
0: Ándele, amigo borrego, muchísimas gracias. Les mandamos un abrazo poderoso.
2: Dale, maestra Belén, aquí la andamos yendo bien arriba con la poderosa.
0: Muchísimas gracias, bendiciones.
2: Y ya estamos viernes, ya no la hieleta, ya nomás queriendo que, como diciendo, ya destápate la primera,
0: no,
2: borreguito.
0: No, hombre, ya me imagino. Feliz fin de semana a todos los paisanos por allá en Georgia, por favor.
2: Muchas gracias, y están ustedes por allá en todo Chiapas.
0: Gracias, desde su estado querido.
2: No voy a decir como una vez María mandó un mensaje para allá para Villaflor, le dice, y arriba Chiapas, dice, y le dice, y le regalaron para atrás, dice, no es Chiapas, es Chiapas, dice, ubíquese bien para que mande el mensaje, claro. Le dijeron bien.
0: Ándele, la chapa, pero menea tu chapa. Ay, se cortó la llamada ahí. Bueno, muchas gracias, amigos, allá en Georgia. Gracias. Tuvimos un detalle ahí con la llamadita, pero muchísimas gracias. Valoramos mucho su llamada y sobre todo su sintonía. Oigan, acá ya me están antojando. Buen provecho, dice, humildemente unos zambucos fritos. Miren nomás, y me mandan la foto, o sea, no nada más el mensaje, la foto. Humildemente unos zambucos. No, yo no me voy a antojar sola. Esto lo tengo que poner en el estado de WhatsApp. Así es que voy a antojar a todos estos. Ya ni puedo hablar de tanto antojo. ¡Saludos! Bueno, pues ya saben, escuchamos el tema.

0: Alamiños de la Sierra, perfecta, la de Junior Clan, para arriba, para abajo, y ya nos vamos rapidito y de buen modo a identificación oficial, porque llegamos a la mitad de esta primera hora, rapidito y de buen modo. Saludos a la familia Villalobos Castellanos, allá en la ranchería Bola de Oro. Gracias, familia Villalobos Castellanos, saludos de este lado.
1: Con los Axon, profe, por favor.
0: Ah, perfecto, con los Axon, claro, don Polo. Entonces, al regresar, ya saben, tenemos dos canciones pendientes, Cuando yo era un jovencito y también la de Dos traiciones de Cheque Peña. Vámonos, identificación oficial, regresamos, ya sabe cómo. Rapidito, rapidito y de buen modo.
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0: Ya las 9:38, 9:38. Oigan, y que tengo transmisión en Facebook. Sí, hoy viernes 21 de agosto. A ver, espérenme tantito porque como que no quiere. Tararán. A ver, producción, ¿me puede apoyar? Producción. Estamos ahí en vivo. Bueno, muchísimas gracias. Es viernes 21 de agosto, señoras y señores, a 10 días de que los peques se regresen a clases. Justo el 31 de agosto estarán de regreso a clases. Así es que a 10 días ya de que ellos pues ya ingresen nuevamente a sus clases, a su nuevo ciclo escolar. La verdad, les deseamos lo mejor a todos los pequeños poderosos ahí en su nuevo ciclo escolar. Mi nombre, Dafne Belén Villarreal Rodas, y qué gusto saludarles como todas las mañanas de 7 de la mañana a 12 del mediodía. Ahora los estoy saludando aquí por Facebook. Ya saben, normalmente una vez a la semana nos saludamos aquí a través de las redes sociales, ya sea Facebook o TikTok. Así es que muchísimas gracias de verdad a todos los que se están conectando y a todos los que nos van a ver más tardecita, aunque ya no estemos en el en vivo, pero que ahí van a estar bien, bien arriba. Es viernesito, llega el fin de semana, todo mundo ya haciendo sus planes para este fin de semana. Algunos también ya con los preparativos, ¿verdad? Con los preparativos, como les decía, de este inicio, de este regreso a clases. Tengo muchos saludos, gracias allá a Tres Picos, allá en Tres Picos, que nos mandaron la foto. Ah, no he subido al estado la foto de este desayuno que nos están enviando, de unos zambucos fritos. ¿Usted cree? Aquí me andan antojando, ¿eh? O sea, nada más me mandan la foto aquí a cabina. De un desayuno de zambuco frito y todo. No. Así, ya tengo aquí mi kilo de sal porque cada vez que me antojan algo, pues ya tengo que comer aquí mi salita. Y es que sí, ese día pasé por el mercado porque pues voy, consume local. Voy al mercado, ¿no? Aquí en Tonalá, y pues ya vi que hay varias señoras vendiendo el zambuco. Bueno, ya no hablemos de comida, mejor vamos con saluditos. Dice buenos días, maestra, buenos días, desayunando con un rico cafecito y unos pites. Miren nomás, unos pites, no le miento. El WhatsApp lo tenemos aquí vinculado a la compu, y ahí me mandan la foto todavía con los pites, que los hicieron obviamente asaditos, comaleados. No, hombre, pues sí, Provechito. GPI, dijera la chaviza. Ni dónde dejar mi celular. A ver, ahí está, bueno, el celular de cabina. Te escuchamos, dice, aquí en La Laguna hay cumpleañera. Perfecto, ahorita vamos a mandar las felicitaciones también para la cumpleañera. Vámonos con el siguiente audio, por favor, si reproducimos el siguiente audio para saber qué canción vamos a escuchar. Recuerda la dinámica en este programa: solicita tu canción por medio de un audio, porque también nos encanta escuchar su voz. Buenos días.
1: Buenos días, poderosísima.
0: Buenos días,
1: profe Belén. Ahí andamos al 100.7.
0: Qué bueno.
1: Ya más tranquilo, gracias a nuestro Señor Padre Santísimo Jesús. De allá arriba de los altos, Cristo bendito sea. Ahí rapidito y de buen modo, una cancioncita por tu bendito amor, si se puede. Gracias, muchas bendiciones. Dios la cuide.
0: Igualmente, muchísimas gracias. Oiga, nuestro querido amigo don Antonino Martínez, que por cierto, ayer me dio gusto saludarle, don Antonino, que qué cree, que le mandamos un saludo muy especial a su esposa, su señora esposa, que ayer me estaba diciendo, bueno, de lo acontecido, pero espero que ya esté mejor de salud, su señora esposa. Le mandamos un abrazo muy poderoso, que pronto se vaya recuperando cada día más y más y más. Muchísimas gracias, don Antonino. Nos pidió Bendito Amor o Por Tu Maldito Amor. A ver ahí este de Vicente Fernández. A ver, ahorita le vamos mejor porque está Bendito Amor del Chapo de Sinaloa y Por Tu Maldito Amor de Vicente Fernández. Él dijo Bendito Amor, Por Tu Bendito Amor. Pero mejor preguntamos, ¿sí? Para poder este complacer como es, como es. Saluditos, dice acá en Facebook. Hola, amiguita, dice saludos, que tenga bonito día. Yutzil Pérez, gracias a la amiguita Yutzil. Luz del Carmen Velázquez, saludos, gracias a los que se están conectando ahí en Facebook. Saludos, dice desde las oficinas Regal. Soy su fan número uno. Besos, besos y abrazos poderosos al fan número uno. La misma hermosa voz de tu mami, dice. Mi tía hermosa. Saludos al primo Rodas. Ay, sí, bueno, no eres el primero que me dice que tengo la misma voz de mi mamá. También debió haber sido este locutor entonces. Saludos, saluditos, gusto saludarle y bueno, también la voz ahí en las canciones, porque déjeme decirle que he escuchado ahí sus karaokes y todo al 100.7. Vámonos con este tema, Ebrio de Amor, Arad Arceo.

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Bueno, pues don Antonino solicitaba este tema por tu maldito, por tu bendito amor. El señor Vicente Fernández, 951. Sigo con ustedes en Facebook.

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1: Ya 5 minutos nos separan de las 10 de la mañana. 5 llegamos a las 10 de la mañana, mis amigos poderosos. Saludos allá en la polca que nos están escuchando, dice Susana. Buenos días, saludos Susana. Jesús Alberto Vázquez Lara, saludos mi profe. Gracias don Jesús, saluditos, saluditos. Que ya estamos en el regreso a clases, don Jesús con doña Mauri. De este lado dice hola, hola. En Delaware, USA, en Estados Unidos también nos están saludando. Muchas gracias. Qué preciosa, dice. Bien, dice que los niños tienen un buen corazón. Saluditos, lindo día, Dios te bendiga. A Nandi Rodas, el tío Nandi, también saluditos hasta allá en la Ciudad de México, en el Estado de México. De este lado dice Juana María Peña López, buenos días maestra, un gusto conocerlos en Facebook, están muy jovencitos. Ay, gracias, me encantó esta radiodifusora desde que apareció en mi Alexa. Un saludo a mi nieto Johan Ricardo Álvarez Paxtián desde Matehuala, San Luis Potosí. Nos escuchan allá a través de la Alexa en San Luis Potosí, Matehuala. Muchísimas gracias, doña Juanita. Ahí saludando a su nietecito Johan Ricardo Álvarez Paxtián. Qué bonito, gracias, gracias, muy amables. De este lado tenemos muchos, muchos saludos a través de Facebook y a través también de ya están peleando ahí los fans. Tranquilos, fans. Saludos, dice tu tío Josian. Saludos, saludos. También al señor José Antonio Villarreal Citalán. Saluditos, donde quiera que se encuentren. Oigan, tengo felicitaciones. Saludos, dice, saludos a mi sobrina Hanna Montserrat. Rapidito y de buen modo, Hanna Montserrat, donde quiera que nos escuche, muchísimas gracias. Dice, arde de calor Tonalá y no hay señales de lluvia. Nuestro río Zanatenco está agonizando, cuidemos el agua. Así es, fíjense que en la mañana en caminito de la escuela yo les decía que ayer hablé con una amiga allá, bueno, es que está pasando una inundación allá en Chile, ya ven que acaba de haber otro terremoto en Perú y así sucesivamente, y en Chile se está inundando el norte de Chile, y entonces yo llamé para saber cómo estaban, y me dice, no hombre, y le digo, aquí también estamos con mucha sequía, aquí no llueve, no está lloviendo, y ¿saben qué me contestó? Me dice, y no pidan tanta lluvia, porque mira qué les pasó aquí. O sea, por pedir tanta lluvia, ahora había inundación, y es que, bueno, son cosas de la naturaleza, cosas divinas, como usted quiera creerlo y pensarlo, pero así es, ¿verdad? A veces cuando pedimos mucha, mucha lluvia, después ya no queremos, pero como les dije en la mañana, Diosito, lo suficiente para que nuestros ríos y nuestra milpa, nuestro ganado, la agricultura, la ganadería sea, pues, y también obviamente los seres humanos tengamos lo suficiente. Oigan, me tengo que ir rapidito y de buen modo a corte. Regresamos con más, sale, vale, aquí en Facebook y también a través de la frecuencia del 100.7. Soy Belén Villarreal. Continúo con ustedes. Buenos días, buen provecho.
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5: Son las 10
6: en punto.
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1: Vámonos con mañanitas porque lo prometido es deuda. ¿Dónde están los cumpleañeros de hoy, 21 de agosto? 21 de agosto, vamos a ver si los cumpleañeros de hoy sí nos mandan lluvia. Ok, muchas, muchas felicidades.
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1: tenemos aquí a las cumpleañeras. Consuelo Ordóñez Velázquez y Paula Beatriz Méndez Ordóñez. Muchas felicidades a la cumpleañera, la señora Consuelo Ordóñez Velázquez. Le mandamos un abrazo muy poderoso hasta allá en su domicilio, aquí en Tonalá, Chiapas. Que la pase de lo mejor, doña Consuelito. Que Dios le dé muchos años más, mucha salud. Ahí junto a su hija, que también está de cumpleaños, su hija Paula Beatriz Méndez Ordóñez. Eso, de parte de todos sus hijos, doña Consuelo, de sus hermanos, de Paula, que las quieren un montón. Hoy las van a consentir.
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1: Bueno, y de este lado, hasta la laguna, vamos a felicitar a la señora Norma Luz. Hoy es su cumpleaños, de parte de su esposo y de su hija. Felicidades, doña Norma Luz.
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1: Felicidades, doña Norma Luz, que está de manteles largos allá en la ranchería La Laguna. Le mandamos muchos abrazos poderosos. De este lado también vamos a felicitar, dice, a mi nieta Marieli de la Cruz Espinosa, que está cumpliendo años de parte de sus abuelitos. Te escuchamos en Esmeralda. Al rato, dice, el caldo de gallina. Muchas felicidades, Marieli de la Cruz Espinosa. Marieli o Marieli de la Cruz Espinosa, allá en Esmeralda, Tonalá, Chiapas. No, hombre, solo porque tengo que viajar a mi pueblito, si no me voy al caldito. Muchas gracias. Oigan, y hablando de mi pueblito, allá quiero felicitar también a la querida Alina Villalobos Au. Felicidades, Alina. Felicidades también allá en Cacahuatán, a Carlos La Parra. Saludos, profe Carlos La Parra, hasta allá en Cacahuatán, Chiapas. Ahí junto a su esposa Mayrani Cordero y a toda la familia, Carlitos y Carlita. Que la pasen de lo mejor. Y aquí en Tonalá, a la amiga Elba Flores. Muchas felicidades. Ahí junto a Katia y Michelle, que la pasen de lo mejor. Bueno, si hay más cumpleañeros, hoy San Pío. San Pío décimo. Bueno, pero si hubieran otros cumpleañeros, en un momentito más, le seguimos mandando sus mañanitas. ¿Sale, vale? De este lado tenemos saluditos, dice, si me puede poner la canción de Camino al Cielo, lo estamos escuchando en el Congreso. Saludos allá en el Congreso. De este lado también dice, hola Belén, ¿cómo se llama la música de fondo? Híjole. Saludos a Juan Díaz. Saludos, Juan Díaz.
4: Muy calentón.
1: Belén, a ver cuándo asamos peites. Sale, vale. Es más, yo los voy a hacer los pites. ¿Será que puedes saludar, dice, a mi sobrina Hanna Montserrat? Saluditos, Hanna. Vámonos con el siguiente audio para ver qué canción nos están solicitando de este lado. Hola, hola, buenos días.
5: Hola,
4: Buenos días, amiguita. Porfi, ahí mándales un saludito a mi mamá y a mi tío, su hermano, Ramón Pérez, el África.
1: Ramón Pérez.
4: Ya están aquí ellos que van a hacer los peites. Gracias, amiguita. Bendiciones.
1: Ándele, don Ramón y doña María Elena, que van a hacer los pites, ya están listos, dice. A ver, nada más leo saluditos aquí, nos vamos con la siguiente canción. Dice, saludos a doña Margarita en el Naranjo de parte de sus dos hijas, las más chambeadoras, eso. Una de Marco Antonio Solís, ¿dónde estará mi primavera? Hola, maestra, a ver, ¿cuándo hace un concurso de radio, chicos? Porque dice, porque se quemó el mío. ¿Cómo cree? ¿Cómo cree? Ahí en su celular nos puede escuchar, nada más póngale el auricular. Saludos desde Acapulco, dice Manuel Rendón. Muchas gracias, Manuel. Saludos desde Washington, dice José Ruiz. Gracias, José Ruiz. De este lado dice, te escucho por la aplicación. Y pero por la Alexa no se puede. Dice, saludos para usted y Petronia, dice Jonathan Hurtado. Ah, muchas gracias al amigo Jonathan Hurtado, donde quiera que ande, muchas bendiciones. Saluditos para Petronia también, dice. Doña Petronia, le mandan saludos. De este lado también tenemos más saludos de parte de Sara y Abraham. Saludos, Sarita y Abraham, mis cuatitos. Son los gemelitos, los cuatitos, Sara y Abraham, allá en Cintalapa, Chiapas, a toda la familia Rodas Santos, muchísimas gracias, saludos a Geraldine, dice, en Huixla, gracias, Geraldine, allá en Huixla. Tengo muchos más saludos, pero me tengo que ir con la siguiente melodía. Buenos días.
5: Buenos días, Valencita.
1: Hola, buenos
5: que
1: días.
5: Que tengas un feliz fin de semana.
1: Igualmente.
5: Y una mini descanso para regresar bien arriba el lunes.
1: Sí,
5: salúdame por allá, Jesús Karim. Saludos, Alan Josué, Jesús. El Yair, Ian de Jesús, Ian,
1: José Gael,
5: Ángel de Jesús, José Rodrigo. Te escuchamos a diario como siempre.
1: Gracias.
5: Complácelos con la canción Las Locuras de Miguel, con el grupo Los Locos Más Locos o con Los Incomparables.
1: Okay.
5: Bendecido viernes.
1: Igualmente.
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1: Muchísimas gracias. A ver, este tema que nos están solicitando de don Eusebio López. Muchas gracias, don Eusebio. Hasta allá en La Laguna, ¿verdad? A ver, el tema sí lo tenemos. No lo tenemos a la mano. Ah, bueno, vamos a checar su tema, don Eusebio, por favor, Las Locuras de Miguel. Dice que lo tenemos en marimba. Pero ahorita no estamos en la hora de la marimba. A las 11 de la mañana es la hora de la marimba. A ver, vamos de este lado. Buenos días.
6: Buenos días, maestra Belén.
1: Hola.
6: ¿Me puedes poner la canción Sopa de Caracol? Por favor, gracias. Te amo.
1: Ay, muchas gracias, mi pequeñito. Orlandito, vámonos entonces con Sopa de Caracol, 10:09.

0: de la mañana, 13 minutos, 10 con 13, ahí bailando, bailando con la sopa de caracol. Oigan, y para seguir bailando y disfrutando, también nos solicitaron algo de Fantasmas del Caribe, la de Agüita de Coco. Con mucho gusto la vamos a enviar a la familia Valencia Noriega, allá en Huizachal. Gracias, doña Chusita. Gracias a toda la familia Valencia Noriega en Huizachal, Chiapas, México. Buenos días, acá tengo más. Dice poner la canción de Como Estrellas. Saluditos. Buenos días, Belén. Podría felicitar a mi hija Marely. Ahí están las mañanitas. Las felicitaciones, perdón, también de parte de su mami, de su hija, la bebé Abril. Gracias, Belencita dice, buenos días, aquí te estamos esperando en Noyola para un caldito de gallina. Saludos a la familia Ulloa Castillo. Miren, me mandan acá, todo esto lo voy a publicar yo ahorita en el estado. No es posible que solita me esté yo antojando aquí en la cabina. Miren nomás, todavía con Nance. No, ya. Ya vámonos al corte, por favor. Tengo que ir a comer mi puñito de sal porque mucha antojación. Saludos, Huehuetán, Mazatán, Huixla, Cacahuatán, Unión Juárez. Por cierto, allá también hay cumpleañero en Unión Juárez. Ahorita vamos a seguir mandando las mañanitas, ¿sale, vale? Bueno, 10 con 15, rapidito y de buen modo nos tenemos que ir al corte comercial y regresamos con más. Ya sabe cómo regresamos, rapidito y de buen modo.
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1: 10 de la mañana, 23 minutos, 10 con 23. Muchísimas gracias por seguir con nosotros conectados a través de la frecuencia del 100.7 y a través de Facebook. Saludos, dice, ¿será que me puede mandar el número? Claro, WhatsApp 966-123-0662. Saludos a mi mamá María del Pilar Caballero y mi papá José Bartolo. Gracias también para ustedes, ¿eh? A ver, tenemos llamadita, vamos al aire, poderosa, buenos días.
2: Aquí un saludo para mi tío Kili.
1: ¿Tío Fili?
2: Tío Kili.
1: ¿Kili?
2: Sí, de parte de la mascota.
1: ¿De parte de la mascota?
2: Sí, que estamos echando acá piedra y cemento. Ah,
1: mis amigos albañiles.
2: Te escuchamos acá en San Sebastián.
1: Colonia San Sebastián. Y se escucha que la bocina la tienen al 100.7, ¿eh?
2: Sí, arriba con la poderosa.
1: Eso es todo. Muchísimas gracias, mis amigos. Al tío Aquilino y a la mascota. Dice, ¿pero cuál es su nombre verdadero? A ver.
2: Kevin.
1: ¿Y el Brian dónde lo dejó?
2: Allá está en su casa.
1: Ah, bueno. Oigan, ¿qué canción quieren escuchar? ¿O solo los saludos?
2: La de Me volví a acordar de ti.
1: Me volví a acordar de ti. Espero que no haya sido porque le debe.
2: No.
1: Ándele pues, ahorita se la mandamos, ¿eh?
2: Gracias.
1: Bonito día. Bueno, ya las 10 con 24 minutos. De este lado dice bueno, tenemos ya pendiente el audio de allá de Hermosillo, Sonora. Buenos días.
3: Chimbala de este lado.
1: Felicitar a mi hija, a este ya pasó. Felicitación para la señora Blanca Leticia. A ver, bueno, ahorita permítame tantito, sale, vale, porque ahorita voy a mi sección de mañanitas nuevamente. Saludos a la ranchería Santo Domingo, ya me dio hambre con tantos estados de comida que suben. Yo les dije, no solo yo me voy a estar antojando, voy a subir los que faltan, los que faltan. Saludos allá en Santo Domingo, Zanatepec, ¿cierto? Buenos días, dice por ahí, porfa, compláceme con una canción de Fito Olivares, la del colesterol. Santo Domingo, ya me dio hambre con tantos estados de comida que suben. Yo les dije, no solo yo me voy a estar antojando, voy a subir los que faltan, los que faltan. Saludos allá en Santo Domingo.

0: saludos, María José. Saludos a María Georgina Centeno Cepeda y al amigo Fernando. Muchísimas gracias, ¿eh? Ya estamos bien arriba con la poderosa. Dice, hola, buenos días. ¿Quién anda en la línea?
1: Habla doña Evelia de Vicente Guerrero.
0: Doña Evelia de Vicente Guerrero, dígame, doña Evelia, ¿en qué le puedo servir?
1: A felicitar a Ana Villalba, que está cumpliendo año hoy.
0: Ana Villalba.
1: Ponerle las mañanitas.
0: Ándele, pues ahí van sus mañanitas rapidito y de buen modo.
1: Que se la pase bonito y que vamos a ir a comer el caldo de gallina con memela, Dios, ya.
0: Con memela todavía, miren nomás, pues que se la pasen de lo mejor, doña Evelia.
1: Dale.
0: Felicidades. ¿Dónde está la cumpleañera Ana Villalba?
1: Ahí, aquí en Vicente Guerrero.
0: En Vicente Guerrero. Ok, gracias. Que la pasen bonito.
1: Gracias, adiós.
0: Adiós.
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0: Felicidades, felicidades, Ana Villalba. Y felicitamos entonces a la cumpleañera Blanca Leticia Tamayo. Se encuentra en su negocio, dice. Eso, trabajando como debe ser la cumpleañera Blanca Leticia Tamayo. De parte de Angie Ortiz y de todos sus compañeros de trabajo. Muchas, muchas felicidades. Muchas felicidades también allá en Unión Juárez al niño Julián Alef Pérez Ramírez. Muchas felicidades, que la pase de lo mejor. Está cumpliendo 11 añitos Julián Alef Pérez Ramírez, de parte de su mamá Mariel, de su papá Giovanni y de sus hermanitos Jesé y Sara. Eso es todo, muchas felicidades. Bueno, me tengo que ir rapidito y de buen modo. Diez con veintiocho.

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8: Buenos días, señorita Belén. Excelente viernes, que tengas un excelente fin de semana. Sí, qué buena canción, Belén, con el grupo La Brisa, acompañado de Raúl López. El tema se llama Las Medias Negras. Que estén bien, saludos, ánimo.
9: Muchísimas gracias. Saludando hasta allá en Hermosillo, Sonora, al amigo Salvador Gómez. Gracias por la sintonía. 10:35. Me estoy despidiendo de Facebook. Muchísimas gracias.

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1: Hola Belén, buenos días. Quiero mandar saludos para ir para el cuadro de la chica superpoderosa del tío Lino. Ahí para Cupe, para Raciel, para Neta, de parte de La Flecha. Ahí para los amigos que te escuchan también en Playa del Sol, allá en Cabeza de Toro, La Zorra, La Bomba y Mamau. Ahí en Puerto Arista. Los de Tonalá, Chiapas. Juan Miranda de Tonalá, Chiapas. Que está cumpliendo años. Hoy va a invitar una caguamita, dice.
2: Órale, órale.
1: Está tomando. También saludos para el compañero Edwin David, allá de La Lomita. Y al rato estaremos de manteles largos. Gracias. Si nos puede complacer con la canción de la metralleta.
2: Ándele, muchachos, pues andan muy, muy alegres. Así es que con mucho gusto vamos a complacer ese audio que continúa. Muchas gracias. Ya a las 10:39, 10:39, con esto nos vamos ya a la recta final de Rapidito y de Buen Modo. Gracias a mi amiga Dulce García Penagos, la profe Dulce, bendiciones.

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1: Bueno, y este tema que nos solicitaron por medio de una llamada allá en la Colonia Azteca. Saludos en la Colonia Azteca para la señora Yolanda y Julia Rincón. Gracias, doña Yolanda y la amiguita Julia Rincón, de parte de Nicasio Flores y Baja. Gracias también a nuestro buen amigo Nicasio por estar bien arriba con la Poderosa desde la Colonia Azteca.

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8: Diez de la mañana ya con 48 minutos, 10:48. Seguimos teniendo más cumpleañeros, ¿eh? Ahorita vamos con mañanitas nuevamente, si me permiten tantito, porque tenemos más cumpleañeros.
9: Muy calentón,
10: muy calentón.
8: Dice Ranchería Santo Domingo en Huizachal. Ah, perfecto. Yo pensé que Santo Domingo, Zanatepec, Oaxaca. Gracias por la aclaración. Ahí están los saluditos a la Ranchería Santo Domingo. Dice por Huizachal. Saludos a toda la gente bonita de la Ranchería Santo Domingo. Buenos días, puedes mandar saludos a la niña Marina de los Santos Hernández, que ya está haciendo tarea. Que le ponemos muy bien. Eso es importante, que los papás pues estén practicando con sus niños ahí, dependiendo el grado escolar, ¿verdad? Letras, números, colores, dibujos, palabras, oraciones. Muy bien, perfecto, Marina de los Santos Hernández, te mandamos un abrazo poderoso. Y de este lado tenemos otro audio. Hola, hola, buenos días.
11: Buenos días, maestra Belén. ¿Será que me puede poner mi música de Shakira?
8: ¿De Shakira?
11: Tai, tai.
8: Ay, mi pequeña. A ver, nos vamos a fondear con esa porque, ¿qué crees? Creo que no es tai, tai, es dai, dai, ¿verdad? Es esa, mi pequeña. Es que está, bueno, tiene una parte en inglés, ¿verdad? O está en inglés y no tenemos inglés a esta hora, mi pequeña. A ver, pero báilale un pedacito, a ver. Báilale, báilale. Bueno, pues ahí está, saluditos.
11: Buenos días, maestra Belén.
8: Hola, buenos días.
11: Soy Romina.
8: Hola, Romina, ¿cómo estás?
11: Le quiero mandar un saludo.
8: Ajá.
11: A mamá Leti.
8: A mamá Leti.
11: Que está aquí conmigo.
8: Saludos a tu mamá Leti.
11: Que la amo y la quiero mucho.
8: Ay, qué bonito, qué bueno.
11: Que ya no esté triste.
8: Que ya no esté triste.
11: ¿Por qué? Y pone una canción de Rocío Dúrcal.
8: De Rocío Dúrcal.
11: Te quiero mucho, Belén. Adiós.
8: Igualmente, mi querida Romina. Yo también la quiero. Y qué bonito que le esté acompañando y dando ánimos a su mamá, que dice que está un poco... ¿Por qué está un poco triste? ¿Por qué? Bueno, saludos a la tía Ubelia Zavala, dice, de parte de su Ami, somos un equipo. Saludos a la tía Ubelia, muchas gracias. Bueno, antes de irnos ya con las últimas canciones, voy a mandar también las últimas mañanitas en este programa. Allá en Vicente Guerrero, José Ángel Rizo Matías. Dice que está de cumpleaños José Ángel Rizo Matías. ¡Felicidades!
10: ¡Qué linda está la mañana en que vengo a saludarte!
8: Eso, ahí está. Muchas felicidades a José Ángel.
10: Con gusto.
8: A Mareli de la Cruz Espinosa.
10: Felicita.
8: Por parte de su hija Abril. Allá en Esmeralda.
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8: a Blanca Leticia Tamayo.
10: Todas las flores.
8: A Consuelo Ordóñez Velázquez.
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8: A Paula Beatriz Méndez Ordóñez.
10: Señores.
8: Felicidades. Y felicitamos también a Norma Elida Obando López. Hoy está cumpliendo un año más de vida en la colonia Nueva Palo Blanco. Felicidades, Norma Elida Obando López, de parte de su primo Edwin Obando, el Caimán, dice, y de sus sobrinos de Naucalpan, Estado de México. Felicidades, Norma Elida. Felicitamos también al contador Jorge López Peña por estar cumpliendo años. Hoy 21 de agosto nos escucha en Cancún de parte de su mamá Amandita Peña y de sus hermanas Julie y Fátima. Desde la colonia Hermano Cerdán hasta Cancún, las mañanitas, pues, para el cumpleañero Jorge López Peña. ¡Felicidades!
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8: Ahí están nuestros cumpleañeros de hoy, 21 de agosto. Que la pasen de lo mejor en este día tan, tan especial. Y para los cumpleañeros de mañana, 22 de agosto, como no voy a estar de una vez, felicidades, 22 de agosto. Felicidades, 23 de agosto.
10: Santo. Te venimos a cantar.
8: Eso, pues ahí está. Muchísimas gracias. Vámonos con algo de Rocío Dúrcal. Dice, complaciendo, se llama Fue tan poco tu cariño. 10:54. Con esto nos vamos rapidito y de buen modo. Ya nos vamos del programa, pero nos vamos a la marimba. Allá complacemos con el colesterol.

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1: 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Todo esto termina construyendo una versión de ti completamente distinta sin darte cuenta. Recuerda que los cambios son poco a poco. No quieras acabarte en unos segundos cuando puedes disfrutar el proceso y la transformación positiva en tu salud. 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Eso dura muchísimo más. 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
1: Son las 11
2: en punto.
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1: 11 de la mañana, 4 minutos. Iniciamos el poder de tu marimba. Muchísimas gracias por continuar bien arriba con la poderosa. Escuchamos el colesterol complaciendo ahí al señor Fernando, a su esposa María Georgina y a su niña María José. Saludos, gracias por estar en la sintonía. Vamos con Ferrocarril de los Altos.

0: 11 de la mañana ya con 9 minutos, 11 con 9. Bienvenidos, bienvenidos al poder de tu marimba. Complaciendo, complaciendo a la profe Dulce con su tema favorito, Ferrocarril de los Altos. De este lado tenemos ya saluditos, buenos días. Hola, hola.
1: Maestra, buen día.
0: Hola.
1: Quiero que me ponga la de Roberta. Saludos a mi tío Rafa.
0: Saludos.
1: Que está trabajando.
0: Anda. Saludos al tío Rafa que está trabajando, dice, ahí en la calle 5 de mayo. Arriba, dice, los albañiles. Eso. Saludos de verdad a todos mis amigos albañiles que están bien arriba con la poderosa, que todas las mañanas van cargando su bocina para escuchar, para bailar, para entretenerse, para animarse con la poderosa. Gracias, se los agradecemos mucho, mucho, mucho. Soy Belén Villarreal y te acompaño en última hora de mi turno aquí en esta cabina poderosa. Recuerda números en cabina para que te puedas comunicar con nosotros, llamadas, así como esta llamadita que vamos a responder en estos momentos, llamadas 966-68-821-71, 966-68-821-71. ¿Quién anda en la línea poderosa? Buenos días.
2: Aquí el señor Nicasio Flores de la colonia Azteca.
0: Don Nicasio, a la orden.
2: Por ahí con el armadillo Puntella, por favor, con la colonia de Tapachula.
0: Armadillo Puntilla, ¿cómo no? Ahorita lo buscamos y con gusto le agregamos.
2: Gracias, muy amable.
0: Bonito día, ¿pero va a bailar?
2: Sí, ¿cómo no? Aquí estoy con mi esposa.
0: Eso, bueno, allá tiene la pareja ahí para zapatear.
2: Lista.
0: Listos, bueno. Cuídense, gracias.
2: Gracias.
0: Hasta ahí en la colonia Azteca, está ya la pareja de baile. Preparados. Esta hora de la marimba, qué bueno que disfruten esta hora en familia. Buenos días, en este día tan especial, dice, le doy gracias a Dios que está cumpliendo otro año más de vida mi madre. Nos escucha en Avenida Juárez, Iturbide y Belisario. ¿Nos podría regalar el nombre, por favor, de su mamacita para mandarle sus mañanitas? Por favorcito, muchísimas gracias. Con gusto le mandamos sus mañanitas en marimba. Buenos días, saludos desde Mérida, Yucatán. Lo más típico de la gastronomía, dice, salbutes de huevito. Ándele, mire nomás, eso no lo había ni escuchado, ni visto, y tampoco lo he probado. Salbutes de huevitos, allá en Mérida, Yucatán. Gracias a nuestra amiguita que nos está enviando esta imagen. Ahorita lo ponemos también ahí porque ya sabe que yo no me antojo sola. Lo pongo en el estado de WhatsApp para que todos se antojen conmigo. Ñaca, ñaca. Arriba dice del andamio. Eso, mis amigos albañiles, así es. Que andan arriba del andamio, pero que se agarren bien, bien agarradito, agarradito, nada de zapatear, ustedes no, los que andan arriba del andamio, nada de zapatear, por favor. Y si quieren bailar, mejor bajen. Saludos también arriba, mis amigos del transporte. Gracias, gracias ahí a nuestro buen amigo Agustín, don Agustín Juárez, a quien le mandamos un cordial saludo. Como todos los días anda al 100.7 ahí desde los 400 y ya sabe, le deseamos que todo les marque 99. Eso es todo. Gracias, don Agustín. De este lado dice, saludos a mi hija que ya mañana se casa. Eso. A Sandy de Jesús Urrea Cruz y Ever Toledo. Saluditos, saluditos ahí a Sandy y a Ever, que ya mañana, dice, harán este encuentro. Saluditos ahí de parte de todos sus tíos, sus tías, sus primos en el barrio Las Flores. Sobre todo de su mamá Margarita. Bonito día, que la pasen muy bien. Gracias por habernos tomado en cuenta y les mandamos un abrazo poderoso. Claro, también Don Moy anda bien arriba con la poderosa. No se queda atrás para nada. Saludos también allá Don Moy. Usted nada más póngame un dedito arriba, un puntito, y yo le mando sus saludos. Ya tiene rato que no lo saludaba. Saludos, dice, para los locatarios del Mercado Las Lomas. También no se quedan atrás, mis amigos. Mercado Las Lomas, en lo más alto de Tonalá. Gracias. Vámonos entonces con este tema del armadillo punteño.

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9: Once de la mañana ya con 21 minutos, 11:21. Oigan, saludos a Mauricio Gabriel, que ayer culminó su curso de marimba. Perfecto, Mauricio Gabriel, muchas felicidades. ¿Quiere la canción de Nicatán? La de Nicatán, estoy entendiendo que es el tema que quiere Mauricio Gabriel. Muchas felicidades, de verdad, qué bonito, gracias a su mami, que nos mandó ahí un video, no sé si lo podemos publicar ahí en el estado, de su presentación, ya de su clausura, ¿verdad?, del fin de curso de la Casa de la Cultura. ¡Qué bonito! Gracias.

0: De este lado, buenos días, hola, hola.
1: Hola, buenos días. Buenos saludos días a la señora Laurentina Sánchez López.
0: Laurentina
1: de parte
0: Sánchez,
1: de su mejor hijo, el señor José Vázquez Sánchez.
0: Eso.
1: Te escucho en San Luis de la Costa.
0: Doña Laurentina.
1: Está encantada con tu programa de marimba. Ponle.
0: Gracias.
1: El mariachi loco, le gusta mucho.
0: Mariachi loco. Claro, claro, doña Laurentina. Saludos allá en San Luqueño. Saluditos ahí de parte de su hijo Josué, que la quiere y que la ama. Perfecto. De este lado dice, ah, gracias, gracias por la autorización. Bueno, vámonos entonces con mañanitas antes de irnos con los siguientes temas, porque ya tenemos aquí el nombre de nuestra cumpleañera, bueno, de tantos cumpleañeros, pero aquí nos están solicitando, dice, para Adelina. Adelina Simón.
2: Sí, mamita linda, muy buenos días. Mi madre se llama Adelina Simón Arias.
0: Adelina
2: la
0: Simón Arias.
2: La felicita a su hijo Eduardo Chirino Simón. Ahí nos escucha en Avenida Juárez, entre Iturbide y Belisario Domínguez.
0: Felicidades.
2: Ya que hoy pues es un día muy especial para mi mamacita. Eso. Que está cumpliendo 76 años, gracias a Dios.
0: 76.
2: Que la tengo con vida. Y pues ahí, pues como me comentas la mañanita ahí, envíasela por favor para que la escuche mi madre. Gracias, muy bonito, buen día.
0: Igualmente, felicidades a la señora Adelina Simón Arias. Felicidades, doña Adelina, que cumpla muchos años más. La felicita a su hijo Eduardo, que la quiere mucho. 76 años. Mucha salud, mucha fortaleza, doña Adelina. Felicidades. Desde la poderosa Tonalá. Y quiere bailar con Roberta, dice. Felicidades también a Dalic Paola Nuri González o Nurilú González por ser el día del trabajo social de parte de sus padres aquí en Chiapa de Corzo. Ok, muchas felicidades. Entonces, a ver, aquí vamos a checar. Hoy 21 de agosto, aquí en México, Día del Trabajador Social. Muchas felicidades entonces allí para Paola en Chiapa de Corzo. Muchísimas gracias, Felicidades, Lic Paola, en este día tan especial. Bueno, ya las 11:25, vámonos entonces ahora a disfrutar. Ah, bueno, perdóneme que siguen los saluditos para para Tadeo de Jesús Cabrera Villanueva, de parte de su padrino Toñito de Palo Blanco. Ahí están los saluditos para Tadeo de Jesús Cabrera Villanueva, para su mami Reina. Ahí está, saludos a la comadre Reina de parte de su compadre Toñito desde Palo Blanco, y a todo Palo Blanco, muchas gracias por estar bien arriba con la poderosa. 11:26. De Palo Blanco. Ahí están los saluditos para Tadeo de Jesús Cabrera Villanueva, para su mami Reina. Ahí está, saludos a la comadre Reina de parte de su compadre Toñito desde Palo Blanco, y a todo Palo Blanco, muchas

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1: 11:30.
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pues ahí bailando y disfrutando con la colocha que nos solicitaron allá en Palo Blanco. Muchas gracias. Seguimos teniendo saluditos. Me puedes mandar un saludo a mi abuelito Mariano Samayoa. Los está escuchando en la ranchería El Pedregal. Hasta bailando, dice. Eso, don Mariano. Échele, échele. Eso, eso, eso. Gracias, hasta ahí en la ranchería El Pedregal, don Mariano Samayoa, que quiere bailar con el machete Tunco también. De este lado dice, profe, buenos días, favor de felicitar a la Liga en Trabajo Social. Candita Ramos Ruiz se encuentra en su trabajo en Tuxtla Gutiérrez. Muchas gracias, hasta allá en Tuxtla Gutiérrez. Mandamos las felicitaciones y los saludos con mucho cariño para la Liga en Trabajo Social, Candita Ramos Ruiz, de parte de su madrina Cielito.

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1: 11 de la mañana, ya 43 minutos, 11:43. Bueno, mis amigos, antes de irnos al siguiente corte, ahí complacida ya la señora Luz allá en Sanluqueño La Costa. Sanluqueño La Costa, ahí de parte de su hijo Josué. Con mucho cariño, ahí se bailó, seguramente se bailó el mariachi loco. Aquí nos queda pendiente Machete Tunco, nos queda pendiente también, ¿dónde estoy? Ah, sí, la de Nicatán, no sé si me habla, Nicatán será con Peña Ríos o con los Loban, ahí que nos comenten, por favor, gracias. Saludos, dice Belencita, a la familia Ramírez Gómez, los escucha en la colonia 20 de noviembre de parte de la profe Evangelina desde la capital Tuxtla Gutiérrez. Gracias a la profe Evi que nos está sintonizando hasta allá en Tuxtla Gutiérrez, Chiapas. Saludando a toda la familia Ramírez Gómez en la colonia 20 de noviembre. Que la pase de lo mejor. Un abrazo poderoso. Y también allá en Chiapa de Corzo nos está escuchando la familia Nuriulú González. Gracias, familia Nuriulú González. Saluditos, pues. Eso, saludos a la familia de los Santos, dice, en la Ramadita. Saludos, familia de los Santos, aquí en la Ramadita desde Chiapa de Corzo. 11:45. Nos vamos al corte y regresamos a la última intervención ya de El Poder de tu Marimba.
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1: Ya las 11 de la mañana, 52 minutos, 11:52. Complacidos en la ranchería El Pedregal. Nos vamos ahora con Nicatán, saludando a mi amiguito Mauricio Gabriel, que por cierto pusimos ahí en el estado de WhatsApp, pusimos el videíto que nos compartieron porque ayer fue el fin de curso de su taller de marimba. Miren nomás ahí recordando al abuelo Eleuterio. Eleuterio también miembro de esta marimba y por eso Gabrielito quiere escuchar este tema. Nicatán, saludos.

5 minutos nos separan de las 12 del mediodía. Estamos llegando a la parte final del poder de tu marimba y su servidora llega a la parte final también de su turno en cabina. Saludos a mi mamá Esperanza, dice que está costurando. Estamos escuchando aquí en el municipio del Bosque. El Bosque, Chiapas. ¿Cómo quieres que te quiera? Si tú... Qué bonito saber que nos están escuchando hasta allá en el Bosque, Chiapas, municipio del Bosque. Saludos a la señora Esperanza que está en la costura y disfrutando de la marimba. Qué bonito, muchísimas gracias. Cada día se te nota. Saludos, dice, para Chahuites, Oaxaca. Saluditos, Chahuites. Saludos para mi hija Valeria y mi esposa Cari. Los escuchan en la colonia Cabeza de Toro. Con placer con Roberta. Mis amigos Roberta, ya pasó. Ya nos hizo bailar Doña Robert. Ya sabe usted que no puede faltar a esta hora de la marimba. ¿Cómo anda el climita? Y es que allá afuerita 34 grados centígrados con sensación térmica de 40 grados. Oigan, y hay probabilidad de lluvia alta. Hay alta probabilidad de lluvia en estos momentos. Si usted empieza a sentir el chipi chipi, dubi dubi, chapa chapa, chipi chipi, 50% de probabilidad de lluvia, posible llovizna aquí en Tonalá, Chiapas. Gracias, saluditos ahí en Cabeza de Toro a Valeria y su mamá Cari. Es el sabor inconfundible. Saludos, dice desde el Estado de México. Siempre un gusto escucharle. Muchísimas, muchísimas gracias, mi querida gente bonita. Ya la familia Tapia Gómez en el Estado de México, que siempre está bien arriba, familia Tapia Gómez. Mil gracias. Sensacional fin de semana, dice. Igualmente, me despido, cuídense mucho. Su amiga Dafne Belén Villarreal Rodas, para servirle a usted y a Dios, se despide. Qué gusto haber estado desde las 7 de la mañana con ustedes en esta cabina poderosa. Muchas bendiciones, bonito fin de semana. Quédese en línea abierta. Nos escucharemos el próximo lunes, si Dios permite, en punto de las 7 de la mañana. Bye, bye.

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1: Hola, ¿qué tal? Son las 12 del mediodía con 5 minutos. Bienvenidos a este su programa Línea Abierta. Su amigo y servidor José Rivera le da la más cordial de las bienvenidas, como siempre agradeciendo que nos permitan llegar a la comodidad de su hogar, del taller, de la oficina, de la unidad móvil, de la empresa, de la obra, de la embarcación, donde quiera que usted nos sintonice. Estamos transmitiendo en vivo y en directo desde la cálida y hospitalaria ciudad de Tonalá, Chiapas, para todo el sureste mexicano y más allá de nuestras fronteras a través de las multiplataformas de Grupo Radio Comunicación. Hoy nos acompaña nuevamente la licenciada Alejandra Lorenzana, la voz femenil de la noticia. Alejandra, hola.
2: Muy buenas tardes, licenciado Rivera. Muy buenas tardes a toda nuestra audiencia. Yo soy Alejandra Lorenzana, lista para acompañarlos en este viernes. Y también los invito a que se comuniquen con nosotros a través de nuestro WhatsApp 966-1092-10. O si gusta que su voz salga al aire, a través de una llamada al 966-688-2171. Bienvenido, esto es Línea Abierta.
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2: Ya a las 12 del mediodía con 6 minutos, en Tonalá reportan accidente de motocicleta en tramo carretero Tonalá-Paredón a la altura de la antigua Comandancia. Protección Civil atiende el incidente.
1: Hace aproximadamente una hora se registró este incidente, un derrape de motocicleta, allá a la altura de la antigua Comandancia de la Policía Municipal, y muy cerca del Libramiento, en el puente elevado, ahí cercano a ese lugar. Ahí se registró este incidente. Vaya que los accidentes de motocicleta están a la orden del día y siempre hay que conducir con mucha precaución, por favor, es la recomendación que le hacemos. En esa ocasión pues llegó nuevamente elementos de Protección Civil para atender a la mujer que resultó lesionada y trasladarla al servicio médico la mañana de este viernes.
2: En Tonalá, accidente entre carro y motocicleta se registró en el tramo carretero Tonalá-Paredón a la altura de la prepa 1.
1: Muy cerca del mismo lugar que hemos mencionado ahorita, pero esto ahí en ese peligroso desvío de lo que es la preparatoria, ahí frente a la caseta de la policía, para ser específico, ahí resulta de que es un punto donde... Pues el tema aquí es tener mucha precaución, ir armado de paciencia para cruzar esos puntos. Quien viaja a la motocicleta, hay personas que están conduciendo a exceso de velocidad, con un tanto de imprudencia, con falta de precaución, y eso es lo que está originando en muchos casos los accidentes. No siempre la culpa es del motociclista, pero sí hay ocasiones en que estos... pues con la facilidad que operan sus unidades, pues se han acostumbrado a conducir más rápido que un automovilista. Algunos van zigzagueando, no todos, pero sí algunos lo hacen, y esos incrementan el nivel de riesgo para las personas que están ahí, no solamente para ellos. En este caso, ayer se registró por la tarde este accidente donde se ve involucrada un carro y una motocicleta, ahí la salida de ese desvío que conduce a la prepa número 1, y llegaron al lugar de los hechos los elementos de la Policía Municipal y de Protección Civil para atender este incidente donde el conductor de la motocicleta resulta lesionado y fue trasladado al servicio médico. Siempre el conductor de la motocicleta tiene un 98-99% de posibilidades que ante un incidente de tránsito pues resulte lesionado. Entonces ahí nuevamente pasó en ese punto que lo han reportado de manera muy frecuente para poder atravesar ahí, quien lo hace a pie, quien lo hace empujando un triciclo, quien va en un carro, pues sí se le complica un poco más poder salir, porque hay quienes no tienen tolerancia, entonces te avientan el vehículo. Entonces tenemos que entender que las motocicletas son vehículos de fácil desplazamiento, pero también que resultan muy, muy vulnerables ante una situación donde se puede haber involucrada en un accidente.
2: Ya en las 12 del mediodía con 10 minutos, marcha migrante conformada con personas de diversas nacionalidades, entre hombres, mujeres y niños, pernoctan en el municipio de Huehuetán.
1: Así en la mañana de este día se estaba reportando que ahí pernoctan aún estos integrantes de la marcha migrante que ha salido de la ciudad de Tapachula ayer para avanzar con dirección hacia el centro del país. Y con ello, pues también la complejidad que tienen este tipo de caravanas. En esta ocasión, esta marcha se denomina Sueños sin Fronteras, que salió la tarde de ayer de Tapachula con rumbo a pues al centro del país. Estos integrantes aseguran que llevan meses atrapados en los trámites de regularización y ofrecimientos que se le han hecho por parte de las autoridades, sin oportunidades de empleo. Así que se han organizado y que están aproximadamente, son 60,000 migrantes que permanecen varados en la frontera sur de nuestro país. Eso es lo que se da a conocer y por eso ese grupo de personas pues decidió avanzar, porque no ve para cuándo con un ofrecimiento que se le hizo por parte del Instituto Nacional de Migración para que puedan en un momento dado obtener algún documento para circular de manera regular en nuestro país. Así que eso pues los ha hecho ya entrar en desesperación, porque no tienen recursos ni forma de poderse emplear de manera formal. Así que esto se trata de la cuarta caravana que sale de la ciudad de Tapachula en lo que va de este año.
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2: Ya a las 12 del mediodía con 12 minutos, hasta las 8 horas del 21 de agosto, se han registrado 1,966 réplicas del sismo de magnitud de 7.4.
1: Y sigue sumándose esto, Alejandra. Estamos en un planeta vivo, lo hemos dicho siempre y lo seguiremos recalcando, pero también tenemos que cuidar nuestro entorno. Pareciera que no queremos la casa, pareciera que no quisiéramos este planeta donde Dios nos dio la oportunidad de vivir, y pues muchos tuvimos la oportunidad en algún momento de conocer los lugares hermosos que nos ofrece este planeta, pero desafortunadamente pues hay un descuido total y esto nos sigue cobrando la factura. Hoy en día pues se ha registrado otro movimiento sísmico de 4.6 en el municipio de Mapastepec, a una profundidad de 87 kilómetros. Y también fue a las 6 de la mañana con 7 minutos y también se registró otro movimiento sísmico más en Ciudad Hidalgo. Esto fue de 4 grados a las 3 de la mañana con 26 minutos, a una profundidad de 97 kilómetros. Y también continúan el tema de las réplicas. Hasta hoy a las 8 de la mañana se han registrado 1,966 réplicas de aquel movimiento sísmico de 7.4 ocurrido en Ciudad Hidalgo el pasado viernes 17 de julio, del cual le dimos de manera puntual para que usted estuviera enterado. Y por su parte, la Secretaría de Protección Civil pues nos invita a mantenernos activos en el monitoreo de las distintas regiones del estado ante cualquier situación o reporte de afectación. Por eso hay que estar muy pendientes. Las recomendaciones pues es siempre conservar la calma, ubicarse en zonas de menor riesgo, revisar siempre las instalaciones de gas y de energía eléctrica, así como también la estructura de la vivienda, lo que son las cadenas de carga, los castillos, para ver que no esté con algún tipo de afectación. Siempre hay que mantenerse informado a través de los canales oficiales. Aquí lo mantenemos al tanto de los reportes que emite el Sistema Sismológico Nacional para que usted esté informado. Así que cualquier situación de emergencia, por favor, marque al 911. Vamos a un corte comercial y enseguida regresamos.
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2: Ya en las 12 del mediodía con 17 minutos, estamos de regreso en su espacio de Línea Abierta. Y es que aquí en Tonalá reportan conductores, el cruce de la calle Iturbide y vías del ferrocarril se encuentra en pésimas condiciones, situación que afecta la suspensión de las unidades.
1: Así es, Alejandra, esta vialidad, como muchas otras en la cabecera municipal, pues se encuentra afectada, no se hicieron los trabajos que se requieren, como lo requieren las personas que circulan ahí diariamente, ¿no? La gran mayoría, pues ha mostrado su molestia, y esta situación ayer vuelve a repercutir nuevamente porque unos jovencitos iban en una motocicleta en ese punto, ahí sobre la Iturbide y vías del ferrocarril. Le hemos dicho en repetidas ocasiones que es una vialidad que quedó mucho, mucho, muy alta, y por lo tanto el nivel de inclinación pues también peligra en el momento que alguien circula en ese punto. Entonces ayer, a la hora que iban estas personas subiendo esa subida inclinada de ese paso de la Iturbide, pues resulta que se les apagó la motocicleta ya en plena cima y se vienen hacia atrás, y entre ellos pues un menor de edad que bajó rodando y pues causó risa en su momento, pero también preocupación. ¿Por qué? Porque según esto, los que lo vieron, se levantó hasta polvo donde venía rodando el muchachito, quien se causó una lesión ahí. Pero sí, lo preocupante es que en un momento dado pues el golpe pudo haber sido en la cabeza, de grave consecuencia, ¿no? Afortunadamente pues al parecer no fue así, porque no podemos descartar que haya habido algún otro tipo de lesión, pero pues eran ahí a través de unos estudios radiográficos que se puedan hacer, esperando que todo esté bien. Pero sí, algo de lo que molesta es precisamente lo que ha dicho la audiencia, los amigos conductores, los automovilistas, los amigos del transportes, que son quienes hacen favor de compartirnos este tipo de información, lo cual agradezco infinitamente. Son las 12 del mediodía con 20 minutos, y como cada viernes se encuentra aquí el doble de este señor Espinosa Paz, nuestro buen amigo, el licenciado Oscar Marroquín, quien nos va a platicar del Tlachinoli y del Temazcal Ixtoyopa. Mi estimado Oscar, qué gusto saludarte.
13: Igualmente, muchísimas gracias a toda, decimos aquí en Tonalá, toda la plebe que nos que nos apoyan aquí, el equipo de trabajo, para poder estar detrás de estos micrófonos. Gracias a todo el equipo y gracias al creador, porque pues sí, Una vez más, hoy viernes 21 de agosto del 26, nos ha dado la oportunidad de estar aquí, en este espacio, detrás de este micrófono, ante ustedes, para aquellos quienes quizás esta palabra de temazcal, ¿verdad?, por vez primera la escuchan, este servicio de un baño de vapor. Decimos acá a la turulada, ¿cómo si hace calor y voy a entrar a un espacio de calor? Sí, es cierto, pero te invito a que tengas esa oportunidad en donde más de 2,300,000 poros se van a aperturar, en donde si tu cuerpo está, digamos el término sucio, que tengas toxinas, que hayas ingerido tantas cosas, alimentos, medicinas y demás, que lejos de ayudar, pues nuestro cuerpo se ve afectado. Entonces, cuando tú entras a esos espacios, Josecito, pues la verdad es que desintoxicas, limpias todo eso que consumes a través del alimento y todos esos pensamientos que te llevan a estar todo el santo día pensando en lo mismo, y ayer lo hiciste y hoy lo estás pensando y seguramente mañana los vas a repetir esos pensamientos. Desafortunadamente, nuestro cerebro ha sido educado de esa forma para que, lejos de poder observarme, para poder entender ciertas cosas de por qué estoy caminando en estos días sobre la faz de la tierra, pues nos entorpecen y bueno, estamos desviando, ¿verdad?, el curso de nuestra visita en esta vida, en este tiempo, en este planeta. Pues sí, así es el baño de vapor de temazcal, Josecito. Pues es una medicina ancestral, decíamos que era una clínica prehispánica. Hace la sesión pasada decíamos que es un potente espacio de desintoxicación, que les decimos que si tú haces alguna actividad física dentro del temazcal, se potencializa de 5 a 7 veces más la desintoxicación. Si tienes algún dolor muscular, también allí tu cuerpo segrega esa sustancia, y pues por esa razón ahí en esos espacios permiten que se puedan eliminar a través del sistema excretor, que es nuestra piel y son nuestros riñones. Y así como ese es un sistema de nuestro cuerpo, hemos estado trabajando acá con en el temazcal días anteriores o sesiones anteriores, donde vamos a trabajar con los 12 sistemas de nuestro cuerpo. ¿Por qué estamos proponiendo? ¿Por qué Oscar propone que hagamos esa limpieza y de esa forma? ¿O qué son los 12 sistemas que contiene nuestro cuerpo? Pues prácticamente es la estructura donde nuestro cuerpo tiene las funciones vitales para poder mantenerse a base a carbono, a través del alimento que consumimos y a través de nuestros pensamientos y el grado de conciencia que tenemos, y ese es el paso que estamos en este tiempo, en esta tierra. Entonces, el temazcal es un espacio para quien escucha por vez primera, imagina un horno de pan gigante, donde cabemos de 12 a 15 personas cómodamente sentadas. A ese espacio ingresamos unas piedras especiales, Josecito, son unas piedras volcánicas, y esas piedras son no es otra cosa que la lava que salió del el magma, o la lava que salió del volcán, se secó, se enfrió y se hicieron grumos, y esos grumos son estas piedras que conocemos, a las cuales les llamamos abuelitas piedras, calentadas al rojo vivo, más o menos unos 1,000 grados tal vez de temperatura cuando están en esa condición. Las ingresamos y el atlachinoli, como dice mi hermano Josecito, es un té herbario con plantas medicinales y aromáticas, y ese té herbario es el que vertimos sobre las abuelitas piedras para que generemos el vapor al interior. Entonces, estamos con que ya trabajamos el sistema nervioso y tegumentario. La segunda sesión pasada trabajamos el sistema cardiovascular y pulmonar. Y estamos proponiendo para esta próxima sesión el sistema óseo y el sistema linfático. Ese es el trabajar, el pasar de una sesión a otra, para tratar de alcanzar la limpieza de nuestro cuerpo a través de nuestros sistemas. Y eso los vamos a notificar qué día, qué hora vamos a estar para aquellos quienes tengan la intención de por lo menos una vez a la semana, por lo menos una vez cada 15 días, puedan darse el tiempo para ustedes mismos, el tiempo para observarse, el tiempo para autoescucharse, el tiempo para ti, para tu cuerpo, para tu mente, para tu espíritu, para tus emociones. Ese tiempo, ojalá pudieras dártelo y llegar a esos espacios que contribuyen mucho para ello. Imagina que tu cuerpo, Josecito, es como un vaso de cristal transparente al cual tiene pues algunas sustancias, hablemos de agua, y después de un tiempo pues que no se cambió esa agua y no se lavó ese vaso, ¿qué le pasa? Pues se pone con lama, decimos, ¿verdad? Se ensucia. Entonces eso es nuestro cuerpo, después de tanto tiempo, lo que consumimos en alimentos, medicamentos, en las memorias y todo lo que vamos guardando, pues obviamente va dañando nuestra salud. Es necesario limpiarlo, y el espacio más poderoso para hacer eso es el baño de vapor de Temazcal, Josecito. Los estamos invitando para que puedan estar con nosotros. Otro ejemplo que les damos a las personitas: imagina, Josecito, que estoy en Tonalá y quiero llegar a la Ciudad de México. Entonces las opciones es que tenga un triciclo, puedo tener un auto, me puedo ir en un avión, como dijeran por ahí, en el helicóptero, o pudiera irme en otro transporte. Okay, tomo el auto, pero si el auto, Josecito, las llantas como que están muy lisas, es difícil que yo pueda llegar a ese lugar, que tal vez le falte aceite o se sobrecalienta el motor, por obviedad ese auto no me va a permitir. Así es nuestro cuerpo es nuestro vehículo. Nosotros estamos ocupando un envase físico, pero si el auto, Josecito, las llantas como que están muy lisas, es difícil que yo pueda llegar a ese lugar, que tal vez le falte aceite o se sobrecalienta el motor, por obviedad ese auto no me va a permitir. Así es nuestro cuerpo, ¿no?

0: quieras, en la forma como tú quieras. Y el sistema óseo es el que vamos a trabajar. Se habla de que a la quinta o séptima semana, dentro del feto ya los primeros huesos blandos, ¿verdad?, se empiezan a constituir y a formar. Ya se habla de un adulto que poseemos entre 206 y 210 huesos. Y estamos trabajando en todo lo que es ahí vamos a trabajar también el sistema linfático. Es como el la par de lo que es el sistema circulatorio en nuestro cuerpo y nos permite, ¿verdad?, la limpieza y liberación. Funciona como un sistema de drenaje y defensa del cuerpo humano, ayudando a eliminar desechos, mantener el equilibrio de líquidos y combatir infecciones. Eso es el sistema linfático, que lo vamos a trabajar en esta sesión con lo que es el tema del sistema óseo. Entonces ahí vamos caminando, esto lo estamos trabajando en el mes de agosto y en el mes de septiembre, para que podamos llegar al mes de octubre, porque también hablando de los ciclos de la tierra, porque nosotros pues ni somos más que los hijos de la misma tierra, ¿verdad? Somos parte de la tierra. La tierra no nos pertenece, no podemos o no somos quienes podamos talar los árboles, no somos quienes podamos contaminar las aguas, no, nosotros como seres humanos simplemente somos hijos de la tierra, formamos parte de esta madre tierra. Entonces la madre tierra está teniendo su propia transformación, está teniendo su propio desenvolvimiento y crecimiento natural en el paso del tiempo. Entonces, por eso también hemos sabido de los volcanes, por donde elimina la tierra esas cargas que tiene, pues por medio de los volcanes. ¿Y qué está pasando con la tierra? Imagina que su estructura óseo de la tierra también se está reacomodando. Por eso hoy hablamos y se sabe de tantos y tantos movimientos telúricos, y sobre todo aquí en esta parte, ¿verdad?, en lo que es Latinoamérica. Hablábamos la ocasión pasada cómo este cambio y este movimiento viene desde Argentina, Chile, Perú, Bolivia, Colombia, Venezuela, Guatemala, y obviamente México forma parte de ello, y que también aquí hemos tenido, ¿verdad?, varios movimientos oscilatorios, y eso es el reacomodo de la tierra. Así nuestro cuerpo está sufriendo y está viviendo ese mismo cambio que la tierra tiene al mismo tiempo con nosotros. Los invitamos entonces para que tengan consideración de la información. El Temazcal Itzoyopa se encuentra ubicado en la calle Miguel López Negrete, entre Avenida Rayón y Avenida Hidalgo, a un costado del campo ayuntamiento, aquí en Tonalá, Chiapas. Pues a todos los vecinos, ¿verdad? Porque toda la franja esta, desde Chahuites, Tapana, Zanatepec, Arriaga, Tonalá, Pijiapan y Mapastepec, pues no hay un servicio como este. Dijera, y otra vez lo repito, como dijera mi madre, lo tienes en tu mera jeta y hay que ocupar, hay que aprovechar, date ese tiempo, cuídate, tente un poco de amor, si es que aún todavía no nos hemos observado nosotros, porque el cuidado de nuestro cuerpo, de nuestra mente, no es vanidad, es una cuestión necesaria, indispensable en todo ser humano. Los invitamos, el número de teléfono al cual se puedan comunicar, 966-117-0350. Así es, José.
1: Muchas gracias por compartirnos esta información que cura. Esperamos que el próximo viernes nos acompañes. Gracias. Vamos a un corte comercial y enseguida regresamos.
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9: Ya a las 12 del mediodía con 34 minutos, estamos de regreso en Línea Abierta. De este lado, licenciado Rivera, nos dejaron un mensaje. Dice, buenas tardes, derivado a los constantes accidentes de motos y automovilistas desde el tramo de la bajada del puente de la autopista hasta la curva, viniendo hacia el centro de Tonalá, es urgente y necesario colocar reductores de velocidad, tanto a la altura del ISSSTE como a la altura del agua. De esta manera, evitar más accidentes, como también para que el conductor reduzca sus velocidades en esos tramos, ya que los agarran como pista de carrera.
10: Muy acertado el comentario que envía la audiencia y también son muy específicos al decir que no a la instalación de boyas. ¿Por qué? Porque, por ejemplo, aquí nos comentan de que las motocicletas, como sus llantas son más angostas, pues estas pueden pasar entre las boyas y hay algunos que no minoran la velocidad. Hay personas, por ejemplo, que van conduciendo una motocicleta, en el caso específico de la calle Francisco y Madero y Matamoros, por ejemplo, llega el conductor que va sobre la Matamoros, pudo haber llegado antes él a la esquina e intentar cruzar, pero el que viene sobre la Francisco y Madero, como sabe que trae preferencia, el problema es que tiene que pararse ahí en el momento que llega al tope formado por boyas, pero que algunos, como la llanta es angosta, lo vuelvo a repetir, pues no frenan la marcha. Entonces, así como vienen a la velocidad que traen, que 20, 30 kilómetros por hora, algunos hasta más, así pasan. Entonces, ahí es donde se originan los riesgos, ahí es donde se originan los accidentes. Y es muy acertado lo que comentan, ¿no? En el sentido de que, por ejemplo, en este tramo de la zona escolar que comprende el Cebetis, la prepa, con Alep, toda esa parte, hay quienes utilizan ese tramo para conducir a exceso de velocidad. Si disminuyen un poquito, y digo un poquito porque es como el paso peatonal del Cebetis es bajo, pues se impulsan nada más y no merman su velocidad muchos, ¿sí? Entonces eso hace que se incremente el nivel de riesgo. Es una pena que se sigan poniendo más topes, que se sigan poniendo más vibradores en la cabecera municipal, cuando en realidad lo que tenemos que hacer es aprender a conducir, tener en el entendido de que esos topes, esos vibradores nos invitan a reducir la velocidad, a pasar muy despacio en esos puntos porque se incrementa el nivel de riesgo.

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1: El dengue regresa cada año.

0: Nada más los que ya tienen vehículos, licenciados.
1: Sí.
0: Sí, son ellos son los que piden ahora sí que se ponga más boyas ahí en la, en ese tramo carretero. Son los que no tienen vehículos, licenciados. Entonces, está muy bien lo que usted dice, porque los motociclistas siempre se meten dentro de las boyas, pues, como su llanta es más angostita.
1: Así es.
0: Por así no se detiene por nada. Es injusto que, pues, los automovilistas, por así, protestemos, pues, de que ya no se ponga boya.
1: Así es. Le agradezco mucho el comentario y es muy, muy acertado.
0: Ese es mi comentario, licenciado. Gracias por tomarme la llamada.
1: Gracias por su participación. Agradezco mucho su intervención. En efecto, como bien lo menciona la audiencia, el tema de llenarnos de boyas, el tema de llenarnos de topes, no es lo correcto. El tema acá es que tenemos que asumir la responsabilidad. Si leyéramos tantito el reglamento que nos dan para podernos otorgar una licencia de conducir, dígase de automovilista o motociclista, si nos tomáramos el tiempo de leerlo y sobre todo de aplicarlo, entenderíamos muchas cosas, pero pues para eso comúnmente hay quienes no tienen tiempo, ¿no? Ayer miraba a un motociclista zigzagueando sobre la 16 de septiembre y posteriormente se incorpora a la Hidalgo entre los vehículos que estaban parados por la indicación del semáforo que está en el paso peatonal de Presidencia. Entiendo que tienes la habilidad para zigzaguear y pasar entre los vehículos, pero en algún momento alguien puede abrir la portezuela de un vehículo y con eso basta para que alguien caiga, ¿no? O alguien que está intentando cruzar en el paso peatonal igual puede ser atropellado. Entonces, por favor, siempre hay que atender esa parte.
2: Bueno.
1: Adelante, por favor.
2: Muy buenas tardes ahí al auditorio. Haciéndoles la invitación ahí a todo el motociclista en general a que se sume a la campaña permanente que comparte La Poderosa y la Fundación Rivera. Al igual, nosotros como organismo los invitamos a sumarse al bajarle a la velocidad y mejor subirle el volumen a la música, a la buena música, a vivir los momentos, ¿verdad? Entendemos la problemática que ha causado las boyas, pero lamentablemente hay motociclistas irresponsables. Ahí es donde deben entrar los padres y el criterio de cada uno de ellos a ser responsables, precisamente como usted decía, a ser buenos ciudadanos, ¿verdad?
1: Asumir la parte que nos corresponde como conductores de motocicletas o automovilistas, si cada quien que asuma esa responsabilidad, incluso los peatones.
2: Claro que sí, muy bien dicho, antes de ser motociclistas, automovilistas, todos somos peatones y debemos respetar los espacios asignados para el cruce de peatones en los diferentes puntos de la ciudad. De igual manera, invitarles, todo el mundo piensa que los accidentes le pasan a otros hasta que un día dejan de ser y pasan a ser una historia cercana. Esto no solo afecta de manera económica, también de manera legal, afecta y enluta a nuestras familias en Tonalá. Por eso les invitamos a ser motociclistas, automovilistas y peatones responsables.
1: Agradezco mucho el comentario, con mucho gusto tomamos nota de esto y tratamos de comprometer a nuestra audiencia a invitarlos a que se sumen a esta campaña permanente de reducción de accidentes, sobre todo en este viernes de prevención. Gracias.
2: Sin duda alguna, saludos a todos.
1: Hasta luego, que estén bien. Gracias a quienes se suman en esta campaña permanente de reducción de accidentes. Y como bien lo menciona la gente, la audiencia, ¿no? Quien nos comparte el mensaje, por un lado, de que cuando alguien opina que es urgente poner más topes, es porque realmente le preocupa esta situación. Pero el tema de la instalación de topes a diestra y siniestra, sobre todo cuando se están utilizando estas boyas, pues afecta más el tema de la suspensión de las unidades, sobre todo de los vehículos, de los carros, ¿sí? El tema de intentar frenar el paso de las motocicletas, simple y sencillamente no se ha logrado. No se ha logrado, tan es así, de que se está incrementando el número de accidentes. Anteriormente eran 3 accidentes por día, hoy estamos alcanzando ya los 4 por día. Y este, pues en esto, el número de fallecidos, el número de personas que requieren terapia intensiva, el número de personas que han quedado con algún tipo de secuela también se está incrementando, sobre todo en el tema de las personas jóvenes. También el número de personas que están utilizando las motocicletas para ir a consumir bebidas embriagantes, deja la moto parada frente al bar, frente a la cantina, y en una actitud irresponsable, pues están conduciendo bajo los efectos de este tipo de sustancias. Entonces, ahí está el tema de que tenemos que ser un poco más responsables en ese sentido, y no solamente pensar en primera persona, ¿no? Que yo soy muy habilidoso y a mí nunca me va a pasar nada, eso le pasa a los demás. La realidad es que sí, se está viendo cada vez más personas involucradas en accidentes de motocicletas, y también que saber que en un momento dado, pues involucras también a la familia cuando algo te pasa. Ahí está la mamá, el papá llorando, los abuelos, los hijos, las esposas llorando porque alguien, pues por andar de manera irresponsable, se accidentó. Y en el peor de los casos también han habido personas que van conduciendo bien, pero simple y sencillamente alguien más llega y los impactan. Le hemos dado a conocer casos que hemos visto, que le hemos dado seguimiento, como alguien va con su vehículo, por ejemplo, y llega un conductor de motocicleta bajo los efectos de quién sabe qué, y se le impactó, se metió casi al interior del carro a través del cristal, a través del medallón. Gracias a Dios, pues que no perdió la vida, pero el automovilista pues estuvo detenido 72 horas, le detuvieron su vehículo, le costó casi 80,000 pesos salir de la cárcel sin él tener ningún tipo de responsabilidad. Han habido amigos del transporte también que se han visto inmersos en accidentes, y llega el conductor de la moto y dice: ¿sabes qué? A mí me paga mi moto. Oye, pero tú tuviste la culpa. Pues sí, pero si no, te armo un no sé qué. Y palabras más, palabras menos, pero lo que menos queremos es que usted se vea involucrado en ningún tipo de incidente de ese tipo. Vamos a un corte comercial y enseguida regresamos.
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1: La fórmula para cambiar tu vida de manera positiva. 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
7: 12:48 PM. Estamos de regreso en Línea Abierta y nos vamos con la nota de Arriaga, ya que avanza en salud y bienestar para todas las familias.
8: Así es, Alejandra, el Ayuntamiento Municipal de Arriaga, que preside el licenciado Alejandro Patrinos Fernández, felicita y reconoce al Hospital General Juárez de ese municipio por llevar a cabo con éxito una importante campaña de cirugía de hernias, brindando atención médica especializada y contribuyendo al bienestar de los pacientes. En ese importante evento estuvo presente la licenciada Janet Arguello Selvas, presidenta del DIF municipal Arriaga, quien acompañó esta jornada y refrendó su compromiso de continuar sumando esfuerzos en favor de la salud y el bienestar de las familias arriaguenses. El Ayuntamiento de Arriaga reconoce el compromiso, vocación y profesionalismo del personal médico y de enfermería y de todo el equipo de salud que hizo posible estas intervenciones para realizar de manera satisfactoria. Qué bueno que se dan ese tipo de apoyos por parte del Ayuntamiento Municipal, así como también se coordinan las acciones con el Hospital General Juárez, muy necesario para la atención de la población. Qué bueno que se conjuntan esfuerzos y es así como se debe hacer para que pues más gente pueda ser beneficiada. Hay muchas necesidades en las clínicas y en los hospitales, está más que demostrado. Pero los hospitales, en el caso del Hospital Juárez y en el Hospital Juan Secorso de aquí de Tonalá, pues son quienes en todo momento están permanentemente recibiendo a los pacientes de aquí de la región y garantizándoles la atención. En este caso, en este Hospital Juárez, pues se coordinan esfuerzos con el ayuntamiento y tanto el DIF como el Ayuntamiento Municipal que encabeza el licenciado Alejandro Patrinos, pues están sumándose en beneficio de la población.

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1: Son las 12 del mediodía con 49 minutos, ya estamos en la recta final y hoy es viernes de prevención y por eso le invitamos a usted, amable auditorio, a que se sume a esta campaña permanente, como bien acertadamente lo decía la gente de la audiencia. La Poderosa 100.7 desde el inicio de este programa, hace poco más de 3 años, pues la consigna es que nos sumemos al esfuerzo de la campaña permanente de reducción de accidentes de motocicletas, porque desde aquel entonces ya se veía venir esta tendencia de los accidentes que están a la orden del día. Y ahorita en este espacio pues le hemos dado a conocer de 1 de la mañana que tenemos conocimiento, ¿eh? No traemos toda la información como tal, por algún motivo pues a veces escapa, ¿no? Pero tratamos de tener estos contactos para mantenerle informado a usted y de alguna manera hemos sido un tanto oportunos gracias a nuestra audiencia que nos ha reportado en su momento algún tipo de incidente y de inmediato la canalizamos a los servicios de emergencia a través del 911 y de esa forma triangulamos información con Protección Civil y con el propio hospital al área de urgencias para que se atiendan los pacientes. Importante reconocer el esfuerzo que hacen esas instituciones también, porque sirve a ellos cuando se alerta de manera oportuna que hay tal o cual incidente, porque ellos se preparan para el arribo del paciente. Entonces, aquí lo que pretendemos es que usted, amable auditorio, padre de familia, jefe de familia, jefa de familia, a las esposas, a los hijos, que generen conciencia con nuestros amigos motociclistas y decirles todo el tiempo del riesgo que implica conducir una motocicleta. Últimamente nos estaban platicando de una situación que se generó en una familia. Resulta de que la pareja se separa y el niño de 10, 11 años aproximadamente, pues se queda con su papá. Pero la abuela reclama la patria potestad del menor. Entonces lo ilusionan al muchachito que le van a comprar esto, que le van a comprar lo otro. Entre ellos hay el ofrecimiento de una motocicleta. ¿Y qué cree usted? El niño pues adolece esa responsabilidad, se ilusiona que le dice que le van a comprar un teléfono celular y que le van a comprar una motocicleta, pues decide irse con la abuela. Hoy en día le están reclamando un porcentaje importante del salario que tiene el padre de familia para poder tener al niño allá, pero por lo pronto lo tienen engañado que le van a comprar su motocicleta y él está muy ilusionado. Entonces, ¿qué pasa con esto? ¿Qué es riesgo para los menores que les compran ese tipo de vehículo? Entiendo que se ve bonito, que los manden a hacer el mandado, que van en la motocicleta, que van en la bici eléctrica a 2-3 cuadras, ¿sí? Ya después la vuelta es un poquito más retirada. La vez pasada nos estaban reportando a 2 menores que andaban en motos eléctricas en el centro de la ciudad. Los niños carecen, ¿sí? Adolecen de esa responsabilidad, adolecen de ese conocimiento. Entonces es responsabilidad directa de los padres el cuidarlos, el vigilar que si van a transitar en un vehículo de ese tipo, pues que sea en el perímetro de su casa, que no pueden ir más lejos, y aún así que sepan que están peligrando, ¿sí? Andar en bicicleta, andar en motocicleta, en moto eléctrica, en esos puntos es peligroso. Entonces, la moto eléctrica tiene un doble problema, nos decían los amigos transportistas, porque como no se escucha el motor, no te enteras. Cuando vienes a ver ya lo traes al lado, ¿sí? Y hay muchos niños que están rebasando sobre la derecha, ¿sí? Entonces eso los pone aún más en riesgo. Sale la plática esta por esta situación que nos han comentado, donde a este niño pues se lo llevan ilusionado a otro municipio porque ya le prometieron de que le van a comprar su motocicleta, que es lo que él quiere, es lo que él desea, pero espero en Dios que no le estén comprando riesgo. Y no se trata de espantar a nadie, simple y sencillamente están las gráficas, están los datos estadísticos de lo que manejan las propias autoridades en relación a los accidentes que están a la orden del día. Igual las gráficas que maneja la propia Policía de Tránsito, que hoy se llama Guardia Estatal Vial Preventiva, los propios servicios médicos, como es el Hospital General Dr. Juan de Corzo, ojalá y que alguna autoridad tuviera la capacidad de convocarlos tanto a hospital, a tránsito, policía municipal, protección civil y ahí también la Dirección de Control Sanitario, la misma jurisdicción sanitaria, a los medios de comunicación, a que juntos se sumaran a este proyecto como si realmente quisieran a la gente, ¿no? A tratar de prevenir accidentes. El tema de los topes, el tema de los de las boyas, simple y sencillamente no está funcionando. El tema de llenar las plataformas, estas grúas, con 10, 12 motos por viaje, simple y sencillamente no está funcionando. Algo se tiene que hacer. Tristemente, hay situaciones que han enlutado a las familias, que hay familias que se han separado porque se busca culpables, ¿no? ¿Quién fue el que autorizó la compra de la motocicleta? ¿Por qué nuestro niño perdió la vida? ¿Por qué nuestro niño tiene esa secuela? ¿Por qué quedamos casi casi en la calle, que tuvimos que vender hasta la casa para poder recuperarlo? Hay gente que a la hora que se accidenta a su hijo, a su familiar, quieren que venga un helicóptero y se lo lleve de manera inmediata. Señores, lamentablemente esto no funciona así. ¿Qué tenemos que hacer? Reforzar las campañas de prevención, pero desde casa. El tema acá es que mientras no asumamos esa responsabilidad que se tiene que hacer en casa para hacer los trabajos de prevención, simple y sencillamente esto no funcionará. Cuando lamentablemente pierde la vida un joven, al día siguiente pareciera que se calma un poquito el tema de la velocidad de las motocicletas, pero a los 3-4 días ya se nos volvió a olvidar y otra vez volvemos a las mismas, sumándose nuevamente a ese tipo de incidentes que están dejando enlutadas a muchas familias, donde muchos tenemos un amigo, un conocido, un vecino que lamentablemente ha perdido la vida en accidentes de este tipo. Ya nos vamos, Alejandra.
2: Un gusto y un placer, licenciado Rivera, estar con usted en este espacio de Línea Abierta. Quédense conmigo, yo los invito a que sigan en la sintonía a través de La Poderosa hasta las 5 de la tarde. Soy Alejandra Lorenzana.
1: Gracias, cuídese mucho, que tenga excelente fin de semana. Su amigo y servidor José Rivera se despide de ustedes a nombre de todo el equipo de Línea Abierta, de GRC Noticias, a nombre del área de producción, ahí de los señores Armando Canizales y el licenciado Edgar Méndez, quienes están pendientes todo el tiempo, la gran mirada que nos echan, o están ahí checando que todo salga en tiempo y forma. Cuídese mucho, por favor, que pase excelente fin de semana, Dios me lo bendiga, y primero Dios, nos vemos en el próximo lunes. Por lo pronto le invito a que nos acompañe mañana en Voces de la Costa a las 8 de la mañana. Cuídese, hasta luego, Dios le bendiga.
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3: es la una en punto.
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0: Ya es la 1:06 p.m. Una con seis, oigan. Y hoy sí que andamos bien contentos, usted y yo, y usted. Es que es viernes y el cuerpo lo sabe. Viernesito sabroso, viernesito de al fin. Llegó el fin de semana. Viernes de ya irnos a luquear. Viernes de dejar la chamba. Mentiris. No me voy a ir hasta las 5. Oigan, bienvenidos, bienvenidos al pozolazo del día de hoy. Yo soy Alejandra Lorenzana, que ya saben, de lunes a viernes les acompaño desde las 12 del mediodía hasta las 5 de la tarde. Así que bienvenidos a esta, bueno, este es su espacio, ¿verdad? Porque es suyo, más que mío. Bienvenidos, bienvenidos al pozolazo del día de hoy. Y bueno, yo los invito a que se comuniquen conmigo a través del WhatsApp, pero a través de un mensaje de texto. Si usted todavía tiene línea, mándemelo de una vez, 966-123-0662, 966-123-0662. No vayan a ser como yo, que ya no tengo línea. Todo por señales de humo. Si es urgencia, por aquí en la radio. Ah, no, pero bueno, sí también. Si usted gusta comunicarse conmigo de Bolón Ping-Pong a través de una llamada, 966-688-2171. 966-688-2171. Viernes social, viernes 21 de agosto.
1: Al mambo.
0: No es posible que ya en dos semanas, aprox, sea septiembre, una semana y media, no hombre. Yo no lo puedo creer. No me lo puedo imaginar. Saludos, saludos hasta el barrio Nicatán. Muchísimas gracias a los que siguen bien arriba en la sintonía. Ya saben, hoy toca, ¿qué toca? Hoy sí. Miren, y cómo irnos del aire. Hoy, ¿qué les parece un campechaneado? Ándele, hoy nos toca tomar un campechaneado, listísimo para tomarlo, disfrutarlo bien frío, claramente, aunque luego nos estemos quejando de la gripa. Pero un campechaneado nos toca. Dice Alejandrita, saludos a los albañiles. Una canción, por favor. ¡Ay, qué canción! Con mucho gusto, yo se las mando. Ya en la 1:09 p.m, saludos a todos mis amigos de la Cuchara Veloz. Gracias por estar en la sintonía de La Poderosa. Y bueno, quédate conmigo a través del 100.7 FM. Sube el volumen porque esta fiesta, este viernes, Sukis, de viernes para muchos, todavía está comenzando, así que sube el volumen. Estamos bien arriba.
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1: ¿Qué? ¿Porque hoy es viernes y ya se les antojó? 1:12

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1: Ya en la 1:22 PM. Seguimos con más música y bueno, complaciendo hasta Vicente Guerrero para nuestro amigo Serapio. Con Chaparrita de mi amor.
2: La única banda que toca.
1: También quiero mandar saludos a mi amigo Oliver, que por ahí nos pidió la de mesa que más aplauda. Con mucho gusto, ahorita vamos a ir complaciendo hasta la colonia Evolución. Y oigan, yo quiero chupar. Digo, así se llama la canción que también complacimos. No es que yo quiera chupar todos los días hasta las 3 de la mañana. No, no, no, esas cosas no van conmigo. Oigan, de este lado dice, buenas tardes, Alejandrita, feliz fin de semana. Me podrías complacer con la canción El Ponche Caliente. Muchas gracias, doña Lucy, bendiciones también para usted. Con mucho gusto, ahorita se la mandamos hasta la laguna. De este lado dice, hola, buenas tardes, ponme una canción de Bogón Chicano, Una moneda en el aire. Te escucho en Raimundo Flores, saludos, saludos hasta Raimundo Flores, con mucho gusto vamos a ir complaciendo. Recuerda que estamos en el Pozolazo, una mezcla de emociones, sentimientos y música a través del 100.7 FM. Y hoy nos tocó un pozol campechaneado. Y para los que no sepan qué es un pozol campechaneado, es pozol con horchata. Bueno, yo al menos así lo tomo. Así es el que me ando tomando ahorita. Hombre, si es que no lo pueden ver, no lo pueden ni escuchar, pero es que por aquí anda. Nada más le voy a dar un sorbo para que no se antoje.
2: Ahora más rapidito, rapidito.
1: Ahí anda, ahí anda. Es lo que me anima, es lo que me anima a tener, miren.
2: Como el Beeple, como el
1: Beeple. Es la energía. No, hombre, muchas gracias. Oigan, ¿qué les parece si nos vamos con más música para seguir bailando en este delicioso pozolazo? Agradeciendo a los que nos están sintonizando por medio de nuestra aplicación GRC Radio, a través de nuestro sitio web www.gruporadiocomunicacion.com, y a usted que nos escucha a través de su dispositivo Alexa. Buenas tardes, y ya sabe, saludcita de la buena, la 1:25 PM.
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1: ¿Qué personajes y Karim León presentan? ¿Qué andas haciendo? Personajes vuelve con un nuevo sencillo colaborando con uno de los máximos referentes mexicanos, Karim León. ¿Qué andas haciendo? Es una reflexión al desamor, pero con la esencia de ambos artistas fusionando sus culturas, convertidas en una cumbia que promete ser uno de los temas de la temporada.

0: Cristian.
1: ¿Qué andas haciendo? Está inspirada en todas las interrogantes que puede abordar la mente de una persona luego de una separación, creando diversos escenarios, imaginando sobre qué podría estar haciendo con su vida la otra.

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último estado de Puebla, una chica se nos acercó y me dijo: oye, Pepe. Y yo le contesté: ¿qué pasó? ¿Tienes frío? Yo le contesté: ok. Te voy a dar una bebida que se llama el ponche caliente.

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1: Ya en la 1:43 PM, tenemos saludos.
2: Un saludito para mi tía Cande, que ahorita está haciendo tortilla. Para mis primas, y pedimos el cangrejito playero.
1: El cangrejito playero.
3: Un saludito para mi mamá, para mi hermana, para Quetzali, para mi Maconchi, para mi papá Hugo, mi tío Miel, mis primas, y también solo gracias.
1: Saludos, ahorita le mandamos su canción de cangrejito playero. De este lado dice, ponme el perro esponja, banda Maguey. Saludos, Alejandrita. Saludos, don Emilio, hasta la Florida, con mucho gusto. Sí, soy Alejandrita, buenas tardes, gusto saludarte. Regálame el tema En tu pelo del grupo El Tiempo. Que tengas un excelente fin de semana, abrazo de oso. Saludos, don Rubén, abrazo de oso, muchas bendiciones. Dice, buenas tardes, ¿me puedes mandar un saludo para el señor Regino Ruiz? Al tío Yeyo Ruiz, que están comiendo su caldito de camarón. Te escuchan en Pesquería La Línea. Saludos desde México. Saluditos a don Regino y a don Checho. Muchas bendiciones y buen provecho. Vámonos entonces con más música. Tenemos varias complacencias aún. Vámonos entonces a nuestra pausa publicitaria y volvemos con más llena recta final del pozolazo del día de hoy.
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0: Ya a la 1:00 p.m, 54 minutos, complaciendo hasta la Florida. Oigan, de este lado, ¿quién anda? A ver, vamos a ver, pon ahí, de ahí nos pusieron la de, pon la de Fuego Azul. Lamentablemente ya me quedé sin tiempo. También de este lado dice, ahí humildemente dice, mi esposita cocinando una gallina de rancho, que si no se cose se va a terminar el tanque de gas. Saludos, saludos, oigan, y buen provecho. De este lado, ¿quién más anda?
1: Buenas tardes, Alejandrita.
0: Mariana.
1: ¿Me puedes poner la canción de Corazonando Heridas?
0: Ay, mi vida.
1: Te escuchamos, escoita.

porque ya se me terminó el tiempo. Si gustan una canción de banda regional ranchero y norteño, los espero a las 2 de la tarde en La Botana. Síganme en la sintonía. Bendiciones.

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2: Las 2:09.
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2: Bienvenidos.
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2: Estamos ya en La Botana, pura música de banda, regional, ranchero y norteñito. Y por ahí iniciamos con lo más nuevo de lo nuevo, Calibre 50, Mi Problema y Mayday de Alfredo Olivas. Y oigan, me comenta, señor productor, que tenemos claramente lanzamiento del día de hoy. Así que quédate para saber cuáles son las nuevas canciones de este viernes, Sukis. Buen provecho a los que andan deleitando sus sagrados alimentos. Buen provecho, por ahí voy a estar compartiendo las fotos que me mandaron de sus comiditas en esta bellísima tarde.
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2: Por ahí caldo de gallina me dijeron.

0: milanesa de pollo.
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0: Uy, uy, uy, qué rico. Oigan, Esmeralda, me quieren invitar a comer hoy. Se ve delicioso.
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0: Saludos, saludos hasta Esmeralda. Caldo de pato. No, hombre, mejor no. Gracias. Saludos al buen patito. Muchas bendiciones. Caigan por ahí que están solicitando. Claro, claro. Pirata con Juan Sebastián. A ver, déjeme checarla. Oigan, hoy es viernes de shot, así que van diciéndome dónde andan.
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0: Y con mucho gusto yo les llevo su shot.

Ya las 2 de la tarde con 11 minutos, nos vamos con más música. Llega Joan Sebastián a través de La Poderosa en el 100.7 FM. ¡Buen provecho! Seguimos deleitando nuestros sagrados alimentos. Seguimos en La Botana.

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1: Ya a las 2 de la tarde con 22 minutos. Oigan, buen provecho. Hasta la colonia Los Nances. Humildemente, qué deliciosa comida. Hombre, hasta a mí se me antojó, la verdad, ¿eh? Qué delicia. Saludos, saludos hasta Ciudad Ferrocarrilera. A mi amigo Don Alfredo y a su esposa Doña Aide. Por aquí, saludos hasta Chahuites, que andan comiendo un pollito guisado, espagueti verde. Oigan, y por ahí me dijeron que ya está listo. Ahora sí, el caldo de gallina. Vámonos, pues.
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1: Por un poquitillo. Quiero mandar saludos y por ahí complaciendo con una página más de mi amigo Ezequiel Peña. Para Don Jorge allá en Tijuana. También por ahí me pidieron las mañanitas para nuestra amiga Magali Hernández. Hasta Colima, que está de cumpleaños de parte de su amigo Manuelito. Esperamos que nuestra amiga Macali la pase muy, muy bonito con todos sus seres queridos, que la consientan, que la apapache, y que pase un día y una vida maravillosa. Muchas bendiciones para ella, para toda su familia. Y que siga cumpliendo muchísimos años más de vida. Muchísimas, pero muchísimas felicidades.
2: Años te las cantamos aquí.
1: A la distancia. Le mandamos un abrazo poderoso.
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1: Dice, hola amiga Alejandra, bonita tarde, si me puedes saludar a mi mami, la señora Beatriz Casillas, que los escucha en el barrio Las Flores, donde andará doña Betty. También saludos para mi hermano Porfirio, que la visita desde Veracruz. Dice, espero me puedas complacer con el tema Te Amo de los Mier, si no se puede con ellos, con Edgardo Núñez. Es más posible, mi amiga, con Edgardo que con los Mier, pero con mucho gusto. Saludos a doña Betty, a Porfirio, a Karen, hasta Ciudad Juárez. Muchas gracias por estar en la sintonía. A ver, de este lado, ¿quién más anda? Hola, hola, buenas tardes.
3: Alejandrita, soy Vivi. Quiero que me ponga la canción Sin Rey.
1: Rey sin reina.
3: Yo veo la canción de Rey sin reina.
1: Ok.
3: Soy de Vivi.
1: Saludos.
3: Les escuchamos en Santo Domingo.
1: Santo Domingo, muchas bendiciones y gracias. Ok, por ahí también, buen provecho hasta Hermosillo para nuestro amigo Chava Gómez. Por ahí también nos pidió una cancioncita, con mucho gusto más adelante vamos a ir complaciendo. No se despeguen y pidan ya su cancioncita a través de La Poderosa, a través de un WhatsApp 966-123-0662, 966-123-0662, o a través de una llamada de Bolón Pimpón al 966-688-2171. Y nos vamos con Banda El Recodo. Y es que llega con Te Presumo.

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7: En Tonalá reportan accidente de motocicleta en tramo carretero Tonalá-Paredón a la altura de la antigua comandancia. En Tonalá, accidente de motocicleta en tramo carretera Tonalá-Paredón a la altura de la antigua comandancia deja una mujer lesionada. Protección Civil atiende el incidente y traslada al paciente al hospital para su atención médica. Así también se reporta accidente entre carro y motocicleta en el tramo carretero Tonalá-Paredón a la altura de la preparatoria número 1. Marcha migrante conformada con personas de diversas nacionalidades, entre hombres, mujeres y niños, pernocta en el municipio de Huehuetán y podría continuar su travesía en las próximas horas. Hasta las 8 horas del 21 de agosto se han registrado 1.966 réplicas del sismo de magnitud de 7.4 ocurrido en Ciudad Hidalgo, Chiapas, el 17 de julio. Arriaga avanza en salud y bienestar para las familias. El Ayuntamiento de Arriaga, que preside el licenciado Alejandro Patrines Fernández, felicita y reconoce al Hospital General IMSS Bienestar Juárez Arriaga por llevar a cabo con éxito una importante campaña de cirugía de hernias, brindando atención médica especializada y contribuyendo al bienestar de las y los pacientes. En este importante evento estuvo presente la licenciada Janet Argüello Selvas, presidenta del DIF de Arriaga. En Tonalá, conductores reportan el cruce de la calle Iturbide vías del ferrocarril. Se encuentra en pésimas condiciones, situación que afecta la suspensión de las unidades. Reportó para GRC Noticias Alejandra Lorenzana.

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2: Son las 2 de la tarde con 40 minutos. Dos con 40, oigan.
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0: Bueno, por ahí me comenta el señor productor que hay unas canciones que me están solicitando que no son de banda, ni regional, ni ranchero, ni norteñito.
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0: Gracias a mi amiga Viviana. Ahorita subo tu video, dame chance, porque vámonos con el estreno del día de hoy. Y es que no podía faltar que La Adictiva nos hiciera el honor. Así es, La Adictiva acaba de sacar su nuevo sencillo titulado Tu Nuevo Cariñito. Y esta ranchera romántica y sobre todo de despecho relata la historia de un amor interesado, el abandono y sobre todo del orgullo propio. Esta letra expone la perspectiva de un hombre que fue abandonado por su pareja, porque ¿qué creen? La pareja prefirió marcharse con un hombre adinerado buscando una mejor posición económica. Sin embargo, ya sabemos que lo que mal empieza, mal termina. Este nuevo romance no prosperó y ella regresa arrepentida a pedir perdón. Pero como todo un señor, un caballero, le rechaza firmemente, argumentando que aunque sea pobre, tiene dignidad y vergüenza, por lo que no piense retomar esa relación. ¿Y a ustedes los han cambiado por una pareja así? Usted no se me preocupe, que el que perdió no fue usted, fue la otra persona. Si usted es el que anda cambiando por una mejor posición económica, no hombre, nomás le voy a decir que al que obra mal, le va mal. Fin de la discusión. Hasta ahí, no voy a decir más. Mejor vámonos a escuchar esta nueva ranchera romántica de La Adictiva. Se titula Tu Nuevo Cariñito, el lanzamiento del día de hoy.
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1: 7 minutos y nos vamos. Oigan, pero por ahí me mandan a ver un audio. Un audio. ¿Quién anda de este lado?
2: 8:30 de la mañana.
3: Buenas tardes, Alejandrita. Hola. Un saludo para Nicole y Alejandro, que ya están
1: Nicole
3: ya
1: y Alejandro
3: comiendo sus sagrados alimentos.
1: Provechito, Nicole y Alejandro. Oigan, su comida se ve deliciosa, por cierto. GPI, como dice la chaviza. Gracias por compartir conmigo sus comiditas, sus botanitas del día de hoy. Gracias. Oigan, por ahí saludos a Doña María de Los Ángeles, que por ahí complacimos con Caminos de Michoacán. También de este lado, dice Alejandrita, ¿me puedes complacer con la canción del Pipiripau? Ok, esa ya ahorita a las 3 de la tarde se las puedo poner con mucho gusto. Para que bailemos y gocemos.

0: Chicas, me estoy despidiendo ya de esta bellísima hora de La Botana, pura música de banda regional, ranchero y norteñito. Muchísimas gracias. Yo espero que también les haya gustado la nueva canción de La Adictiva.
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0: Y nos vamos con esto, lo último que nos están solicitando ya a las 2 de la tarde con 55 minutos. Esto fue La Hora de La Botana. Nos despedimos con Peso Pluma y Tito Doble P. Se titula Daño. Gracias. Seguimos bien arriba.

0: hemos terminado. Te esperamos con más chelas. Perdón, con más botana y mucha más música para decir salud. 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
0: Hasta la próxima. Patrocinado por la temperatura 35 grados.
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bienvenidos, bienvenidos desde su espacio del menú musical donde estén y usted bailamos con su canción favorita. Ahorita, por ejemplo, bailamos con el Pipirupao, por ahí complaciendo. Bienvenidos al menú musical, yo soy Alejandra Lorenzana, un gusto y un placer estar en este viernes 21 de agosto. Por ahí también nos están solicitando, dicen, buenas tardes, Ale, ¿me puedes complacer con la canción de La Culebra de Alfredo el Pulpo? Con mucho gusto. Y dice, y desde hace ratito, bueno, no es, a las 2 de la tarde me pidieron la canción de Donet Vino, la de Cumbia de Alejandra. Y les dije, no, ya no se, no se puede porque esta hora. Y me dijeron, será para la próxima. Y ahorita me acaban de escribir, canción por favor de Alejandra Lorenzana. Gracias, gracias, ahorita se las mandamos. Oigan, pero me tienen que mandar video donde la andan bailando. Claro. Si no, ya no la voy a poner. Saludos, saludos enormes hasta Chahuites, a donde vino también, que no se ha dejado ver y esperamos que esté muy, muy bien. Y bueno, bienvenidos a este menú musical, el espacio donde bailamos, gozamos y disfrutamos. Ya nos tomamos nuestro campechaneado, ya comimos y comimos de todo, comadre. Que comimos costillitas, espagueti, pollo guisado, el caldo de gallina. Que comimos, ¿qué más? Quiero bailar. Ensalada rusa también, hombre. Deli, deli. Y ahora nos toca pues echar el bailecito. Y bueno, déjeme comentarle que también en esta hora tenemos estreno. Así que quédese para ver con qué canción vamos a estar bailando más adelante, porque tenemos un gran estreno en este viernes, porque los viernes son de estrenos. Así que quédate conmigo.

Gracias por seguir en la sintonía. Las 3:08. Vámonos entonces con la culebra. A través de la poderosa en el 100.7 FM.

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1: Las 3:11.

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0: Gracias, Edwin. Gracias. Gracias a ustedes. Buenas noches.
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1: Las 3:28, complaciendo con lápiz labial para la novena norte. En Arriaga. ¿Qué pasó? ¿Qué pasó ahí, mi TX059? Saludos hasta Santiago Buenavista. Saludos al amigo Luis, buenas tardes.

0: A ver, de este lado, ¿qué dice nuestro amigo TX0274?
1: Buenas tardes. ¿Será que pueden poner la yaquecita, la yaquecita, porfa? Gracias.
0: Claro. Saludos al amigo Eduardo. Mucho gusto, ahorita le mandamos su rolononona. Oigan, y ya está aquí, ya llegó la canción nueva. Así que quédate porque nuestro amigo te quisieron 274.
1: Buenas tardes. ¿Será que pueden poner la yaquecita, porfa? Gracias.
0: Claro. Saludos al amigo Eduardo. Mucho gusto, ahorita le mandamos su rolononona. Oigan,

Los Ángeles Azules con Tini ya habían hecho una colaboración con Vuelve, con Ricky Martin. Ahora solamente son ellos dos grandes artistas. ¡Epa! Así que con mucho gusto, ahorita la vamos a escuchar más adelante. Dice la metralleta para la tía Petri. Saludos, tía Petri, ahorita se la mandamos también a metralleta para que baile, goce en este viernes. Vámonos, las 3 de la tarde, ya con 30 minutos. Vámonos de identificación de la media y volvemos con más música para todos ustedes. Seguimos bailando en el meneo musical. Malo.

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0: Ya a las 3 de la tarde con 41 minutos, por ahí ya complacimos con el paso de la metralleta, con la yaquecita y bueno, nos vamos a ir con la nueva colaboración de Tini, Los Ángeles Azules. Ya saben, estamos acostumbrados a que Los Ángeles Azules nos den cumbia con pop urbano. Y bueno, esta nueva rolononona trata de un himno de desamor, de despecho y sobre todo de empoderamiento femenino. Así que todas mis chicas, este es su rolononona para superar una relación fallida. La historia narra el fuerte reclamo de una mujer hacia su expareja, describiendo un hombre mentiroso, infiel y carente de compromiso. ¿Que aquí en Tonalá no existe eso? Nadie, no es así. A lo largo de la canción se exponen las falsas expectativas creadas en la relación. Un ex que jugaba con las emociones, prometía el cielo y al final dejó el piso a su pareja, rompiendo un proyecto de vida juntos. También esta canción hace hincapié en el reclamo hacia alguien a quien nunca le enseñaron el valor de la lealtad ni del compromiso. El coro pegajoso funciona como un desahogo para bailar, soltar el dolor y dejar claro que la canción va dedicada pa' él, por todas las que me hizo, transformando la traición en una superación bailable. De esto se trata la nueva colaboración de Los Ángeles Azules y Tini. No, yo nada más estaba exclamando que aquí en Tonalá no hay así, no existen. Por eso esta canción no les va a doler a nadie. Así que, pues no. Vámonos con el estreno. Pael, así se titula. Pael que me dejó, pero mira cómo soy. Vámonos, las 3 de la tarde, 43 minutos. Un lanzamiento más en este viernes.
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0: Saludos al amigo Chili Willy. Por ahí complacimos con el oso polar y brujería del gran combo. Y así nos estamos despidiendo en este viernes 21 de agosto del meneo musical. Yo todavía me quedo una hora más con ustedes. No se me preocupe, Sean, porque luego a esta hora ya me andan despidiendo y me dicen, bueno, que le vaya bien, Alejandra. Hombre, y recuerden que nuestros micrófonos hasta las 5 de la tarde, así que siguen la sintonía, súbele volumen porque ya viene el Happy Weekend de la Poderosa. Es que es viernes. Y el cuerpo lo sabe. Vamos, vámonos entonces con más música. Esto fue el meneo musical.
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Tarde con 8 minutos. Bienvenidos a este Happy Weekend de La Poderosa, también conocida como Sabro Party, o también conocida como las Tandas Poderosas del fin de semana. Bienvenidos, bienvenidos. Yo soy Alejandra Lorenzana y estaré acompañándote en estos micrófonos hasta nada más y nada menos que las 5 de la tarde. Y por ahí ya comenzamos a complacer. Claro. Ya empezamos a complacer por ahí grupo Marca Registrada con Linda Sonrisita, Mala Hierba de Alejandra Guzmán. De este lado me pidieron los Muecas, Chatita, con mucho gusto. Si tú también quieres tu tanda poderosa, márcame el 966-688-2171, 966-688-2171. No trates, no. Por WhatsApp 966-123-0662, 966-123-0662. Es viernes y el cuerpo lo sabe. Sabe que hoy es viernes de celebrar, festejar. De viernes para muchos. Y de complacerles con sus canciones favoritas. Vámonos con más música a través de La Poderosa, a través del 100.7 FM. Bienvenidos a las Tandas Poderosas del Happy Weekend. En la número uno, donde siempre imitados, jamás igualados. Bienvenidos, las 4 de la tarde, con 10 minutos.

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1: Las 4:30.
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10: En Tonalá, accidente de motocicleta en tramo carretero Tonalá-Paredón a la altura de la antigua comandancia deja una mujer lesionada. En Tonalá, accidente entre carro y motocicleta se registró en el tramo carretero Tonalá-Paredón a la altura de la preparatoria. Marcha migrante conformada con personas de diversas nacionalidades, entre hombres, mujeres y niños, pernocta en el municipio de Huehuetán. Hasta las 8 horas del 21 de agosto se han registrado 1966 réplicas del sismo de magnitud 7.4. Arriaga avanza en salud y bienestar para las familias. El Ayuntamiento de Arriaga, que preside el licenciado Alejandro Patrinos Fernández, felicita y reconoce al Hospital General IMSS Bienestar Juárez Arriaga por llevar a cabo con éxito una importante campaña de cirugía de hernias, brindando atención médica especializada y contribuyendo al bienestar de las y los pacientes. En este importante evento estuvo presente la licenciada Janet Argüello Servas, presidenta del DIF Arriaga. En Tonalá, conductores reportan el cruce de la calle Iturbide, vías del ferrocarril, se encuentra en pésimas condiciones. Situación que afecta la suspensión de las unidades. Dos menores caen de motocicleta desde la parte más alta. Reportó para GRC Noticias, Alejandra Lorenzana.
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2: Las 4:38. Seguimos con más de las tandas poderosas y llega una tanda de Chino y Nacho.
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0: La temperatura, 33 grados.
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2: Oye, oye, oye, Benny. Oye, oye. Ya me voy. Ocho minutos nos separan para las 17:05 de la tarde. No me engañes. Sí. Vámonos, chiquilla. Oigan, ya me despido de todos ustedes. Me despido de la sintonía de estos micrófonos únicamente por el día de hoy. Pero ya saben, amenazamos con volver mañana. A otra condenado. Hombre, ya decíamos en el menú musical, aquí no existen hombres infieles. Así que aquí, fieles a su señora y fieles a la Poderosa. ¿Qué hubo? Venga, me despido. Saluditos a mi amigo Luis, hasta Chagüite. Saluditos, Rey David, excelente fin de semana. Saludos, oigan, esos pictes se ven delis. Muchas gracias, cuídense mucho, excelente fin de semana. Yo soy Alejandra Lorenzana, pero nos escuchamos mañana. Claro que sí, mañana nos escuchamos a partir de las 11 de la mañana. Dice, yo sí soy fiel. Ándele, puro hombre fiel, Thank you. No me trates de engañar, si son fieles o no.

0: las 4:50. Yo soy 100% fiel. Yo les creo, miren, con los ojos cerrados les creo a todos mis radioescuchas que son fieles. Las 4:54. ¡Feliz de viernes! ¡Me despido! Ya me voy. Las 4:54 los dejo en la hora del volante con el buen Armando Canizales. Se quedan en la última cancioncita de estas tandas poderosas Happy Weekend con Daddy Yankee. Y es que llega el llamado de emergencia.
1: Atención a todas las unidades. 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
0: Son las 5 en punto.
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0: Oigan, no sean así, como que pase esa persona, yo no soy. 5:08 p.m. y aquí estamos en la hora del volante a través del 100.7 FM. Estamos bien arriba en esta tarde de viernes y el cuerpo lo sabe, disfrutando de la mejor música a través de esa estación de radio. Ya sabes que este programa se transmite de lunes a viernes en punto de las 17:05 p.m. y el calor está también bien arriba. En estos momentos la temperatura 30 grados centígrados con sensación térmica de 32 grados, imagínense, 32 grados centígrados con sensación térmica de 34 grados. Ahí está esta probabilidad de lluvia al 20%, muy muy leve, una humedad del 56% y un viento a tan solo 3 kilómetros por hora. Gracias a aquellos que ya se están comunicando con nosotros, línea telefónica 966-123-0662. Envíame tu audio, envíame tu mensaje de texto y dime qué quieres escuchar. Ahí saludan todos los amigos del transporte público, ya se la saben, 7351 cordiales ahí a la distancia. Su amigo y servidor Armando Canizales, coméntame su 20, ahí los que andan en los 400, que todo les esté marcando 99, aplicando ceros en todo momento. 5:09 p.m. ya con 9 minutos, vamos a complacer y a saludar al mismo tiempo, bueno, al amigo Rey David Zavala, el 059, que anda muy fiel a la poderosa, anda bien arriba él con toda la actitud, y cómo no va a andar contento, oigan, si es viernes. Yo creo que aquellos que nos escuchan también en las bellas playas de Puerto Arista, de Boca del Cielo, de Playa del Sol, saluditos en esta tarde, con un cóctel de camarón, unos camarones empanizados, no sé, una lisa asada. Gracias a aquellos que están disfrutando sus sagrados alimentos, buen provecho. 5:10 p.m, escuchemos esto que es a cargo de Emir Pavón, en conjunto con Los Rojos, se llama Quítate la Máscara, y sube volumen a La Poderosa.

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1: ya 2 minutos, llegamos a las 5:15 en esta tarde. Gracias por estarnos acompañando. Ahí está la recomendación para todos los amigos automovilistas: a manejar con mucha precaución, utilice el cinturón de seguridad y no rebase por la derecha. Los amigos motociclistas, utilice su casco también de seguridad en esta tarde. Gracias por estarnos escuchando. Ahí en el taller, en la oficina, en el transporte público, saludamos a la unidad número 014 del municipio de Arriaga, el 052, nuestro buen amigo Dani. Agradecemos también a aquellos que andan ahí en el 084, el 074, nuestro amigo Alfredito, que por ahí lo vimos hace unos momentos, 7351 a la distancia. 5:14, repórtate con tu 1028 en esos momentos y dime qué es lo que quieres escuchar. Por ahí hasta con video y toda la cosa, oigan, donde está prendido el radio en el 100.7, ahí en el taller. Agradecemos también a nuestro amigo Moy Zavala, que todo también le esté marcando 99 ahí para todos mis amigos taxistas, la ruta 301, la ruta 302, la ruta 10, ruta 14, la ruta 17 y la ruta 15. Muchas, pero muchas gracias. Siendo exactamente ya las 5:15, vamos a la pausa, regresamos rápidamente. Sube el volumen a la poderosa, bien arriba.
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0: exactamente ya a las 5 de la tarde con 23 minutos. Aquí en La Hora del Volante. 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
0: Y es que en esta tarde de viernes, y el cuerpo lo sabe, estar disfrutando de un rico viaje. Aquellos que van también transportando mercancía. No importa si tú vas en tu motocicleta. El hecho de ir en un vehículo es una responsabilidad. Es por eso que es muy importante también tener, ya sea nuestra motocicleta, ya sea nuestro automóvil compacto, nuestro vehículo de carga, y más aún también cuando se llevan muchas vidas, puede ser un autobús, puede ser un vehículo de transporte público. Y es que en general, un automóvil en buenas condiciones no solamente te va a evitar gastos inesperados, sino también puede hacer la diferencia ante una emergencia. Un consejo muy sencillo es no esperar hasta que el auto te avise ya con una falla para llevarlo al taller. Puedes llevarlo también a revisión, periódicamente revisar el nivel de aceite, líquidos de frenos, anticongelante y por supuesto la presión y el estado de las llantas. Esto último también es fundamental, ya que recordemos que una llanta que no se encuentre con la presión adecuada o que se encuentre también ya en malas condiciones suele ser un peligro constante, y esto pues qué mejor que evitarlo. Así que no esperes a que tu auto te avise a que ya está fallando para llevarlo al taller a revisión. Muchas veces también olvidamos lo que te comento en esos momentos, evitar la revisión de las llantas, el hacer esa omisión. Cuando vas a salir a carretera, pues una llanta con baja presión, desgaste excesivo o daño alguno puede convertirse en un verdadero peligro. Recuerda que más vale llegar 5 minutos tarde a no llegar. Ahí está ese tip muy importante que te damos aquí en el 100.7 FM en La Hora del Volante. Mandamos saludos en esta tarde a todos los amigos que ya se andan reportando ahí en esta tarde con su WhatsApp, con su mensaje de texto. Ahí los amigos de el barrio Nicatán que nos dijeron que pusiéramos una canción de Selena y los Dinos. Dice, si una vez yo te dije que te amaba, ya no lo vuelvo a hacer. 5:26. Tenemos saludos ahí también a nuestros amigos de Esmeralda, terminación 5193. Nuestra amiga Esmeralda también, gracias por estarnos escuchando allá en Cabeza de Toro. Aquellos que nos escuchan en Puerto Arista, los que nos escuchan en La Barra, en Miguel, bueno, allá también en San Luqueño, La Costa. Muchas gracias por seguir bien arriba con nosotros. Yo soy Armando Canizales, son las 5:26. La temperatura en esos momentos en La Chiapas, 32°C. Y escuchemos algo que es a cargo de Selena y los Dinos. Eso se llama Si Una Vez. Súbele volumen a La Poderosa.

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5: Y a continuación escuchamos a Carin León en conjunto con ¿Qué personajes? Esta canción que ha sido un hit, ha sido un éxito en este lanzamiento de la semana y se llama ¿Qué andas haciendo? Son las 5:34.
6: Así es.

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1: Y vaya que Carin León y qué personajes han arrasado esta semana con este tema musical. ¿Qué andas haciendo? Ese tema que ha sido el lanzamiento de esta semana y que sin duda alguna ha pegado, pero bastante bien arriba, oigan, porque en esta tarde ahí mandamos esta canción de ¿qué andas haciendo? Con mucho gusto hasta el barrio Nicatán. Ahí a la gente bonita que nos anda sintonizando en la calle Iturbide y Avenida Zaragoza. Muchas gracias por estarnos escuchando también ahí mismo en la Avenida Zaragoza, pero esquina con el 15 de mayo. Gracias por estarnos sintonizando como siempre bien arriba. Y para todos los amigos también que ya andan solicitando su tema de Espinoza Paz, dice la cumbia del mariachi. Ahorita la buscamos con mucho gusto, mis estimados, a seguir disfrutando de esta tarde muy rica, muy sabrosa, muy calurosa, ahí en conjunto con una vida refrescante. Puede ser un agua de horchata, de Jamaica. ¿Qué dicen ustedes? Refresquito que se antoja en esta tarde. 5:38 p.m. Ahí saludando también a todos los amigos carpinteros. 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Y siendo a las 5:39, escuchemos entonces esto que es a cargo de Espinoza Paz. Se llama La Cumbia del Mariachi. Súbele volumen a La Poderosa.

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4: Oigan, ya a las 5 de la tarde con 51 minutos, 9 minutos nos separan de las 18 horas para pasar al siguiente programa. Así de rápido se nos fue nuestro programa de La Hora del Volante en esta tarde de viernes. Disfrutando esas canciones, escuchamos ya la Sonora Dinamita en conjunto con Andrés en esta tarde. Muchas gracias, te escuchamos en la ranchería Villahermosa. Gracias por estarnos sintonizando ya, la gente bonita que nos anda escuchando a través de su frecuencia del 100.7, aquellos que nos sintonizan también a través de la aplicación GRC Radio. Recuerden que también nosotros, ustedes nos pueden escuchar a través de www.gruporadiocomunicacion.com y en dispositivos Alexa, nada más le tienen que decir Alexa, reproduce La Poderosa de Tonalá. En esta tarde también saludando a los amigos bikers, como siempre la recomendación es utilice el casco de seguridad y no lleve más de 2 personas en la motocicleta. 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Ya nos vamos, oigan, al siguiente programa son para recordar. Yo te invito a que te quedes en este programa. Mi nombre es Armando Canizales. Súbele volumen a La Poderosa porque estamos bien arriba.

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